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0: Ese error es cosa de ayer.
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1: Semana largo, es lunes e iniciamos con las informaciones. El precio del petróleo volvió a subir hoy lunes tras nuevos ataques entre Estados Unidos e Irán contra embarcaciones en la zona del Estrecho de Hormuz. La escalada aumenta el temor a interrupciones en el suministro mundial de petróleo y a un posible aumento en los precios de la gasolina. Al menos 5 personas murieron luego de que un avión de carga de Amazon se saliera de la pista ayer domingo en el Aeropuerto Internacional de Miami. La aeronave impactó varios vehículos y se incendió mientras autoridades federales iniciaron la investigación del accidente. En México, una explosión de material pirotécnico durante una celebración patronal de Temascalcingo, Estado de México, dejó al menos 10 personas muertas y más de 70 heridas. Las autoridades investigan cómo comenzó el siniestro ocurrido durante las festividades religiosas de la comunidad. Para Al Aire con el Terrible les informó Mónica Alexandra.

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1: Vámonos con acierta o muere. Y tenemos a Margarita con nosotros. Lista, Margarita, porque de tu respuesta depende tu vida.
2: Trucha, Margarita.
1: Trucha, Margarita, ¿ok? Te voy a poner el escenario, ¿ok? Vas manejando en una bajada larga, así como el Grapevine, ¿no? Cuando vas bajando ahí, como vas el cerrote y vas para Beckerfield y luego hay una bajadota. Y de pronto pisas el freno y no responde. Otra vez y nada. Y tu carro agarra velocidad de 60, 70, 80 millas por hora. Curvas adelante y

0: tráfico. No hay tiempo. Tienes que pensar rápido. ¿Qué haces? Te voy a dar tres opciones. A. Apagas el carro. B. Jalas el freno de mano de golpe. O C. Cambias a velocidad baja y bombeas el freno.
1: ¿Jalo el freno?
0: ¿Cuál es? ¿La A, la B o la C?
1: La A.
0: ¿Apagas el carro?
1: No. Apago el carro.
0: No. Ya te mataste, corazón de melón. Apagar el carro te quita el control del volante.
2: ¿Por qué, Margarita?
0: No puedes responder el freno. No puedes moverte ni para la derecha ni la izquierda. Y lo más seguro es que vas a terminar desbarrancada o golpeando, impactando a otro carro. Y pues ahí te puedes morir por la velocidad que lleva el carro en la bajada. Ahí te moriste.
3: Y eso que maneja carro, un bus de niños esta mujer, ¿eh?
2: No, Margarita.
3: De escuela. ¿Qué puedes, Margarita?
1: Margarita. Ni modo, ¿verdad?
2: ¿Cómo que
1: modo? Para otra.
0: Listo, Margarita. Vámonos ahora con Bernardo. Bernardo, ¿listo?
4: Échale, mi Terry.
0: ¿Escuchaste las opciones? Te queda la opción B: jalas el freno de mano de golpe. O la opción C: cambias a velocidad baja y bombeas el freno.
4: Repíteme la pregunta otra vez, que no escuché, estaba todo cortando.
0: ¿Quieres que vas manejando ahí, por ejemplo, con el Grapevine, donde hay una bajada grande, de repente pisas el freno y no funciona? Lo pisas y nada, tu carro empieza a agarrar velocidad a 70, 80, 90 millas por hora, curvas adelante y tráfico. No hay tiempo, tienes que reaccionar rápido. ¿Qué haces? A, apagas el carro. B, jalas el freno de mano de golpe. O C, cambias a velocidad baja y bombeas el freno.
4: Cambio a velocidad baja y bombeo el freno.
0: Esa respuesta es correcta.
2: ¡Bravo, Alejandro! ¡Sobreviviste!
5: ¡No se murió!
0: La respuesta correcta es la letra C. Reducir la velocidad con el motor y bombear el freno puede recuperar la presión de los frenos. Apagar el carro bloquea el volante y el freno de mano de golpe te hace perder el control y que el carro se vaya en espiral. Aquí no ganas frenando, ganas controlando. Entonces, cuando vas en punto muerto y bombeando el freno, puedes ir disminuyendo la velocidad poco a poco hasta que encuentres un lugar seguro para estacionarte y buscar ayuda. Así que, ¡sobreviviste! ¡Esto fue Acierta o Muere!
2: Yo iba a decir la
0: de... La pulsera exclusiva de Don Ricardo Carrera, que es una joya que vas a querer tener ahí. Te van a personalizar, te van a llamar por teléfono, van a hacerte preguntas y te la van a hacer a tu medida y a tus necesidades. ¡Felicidades, Bernardo!
4: Gracias, Terry. Saludos.
0: Saludos.
3: Saludos.
6: Aquí concursamos, nos divertimos y aprendemos, ¿verdad?
2: Sí.
6: Ya les enseñamos a la gente cómo no matarse si les fallan los
2: frenos. Yo me iba a aventar por la ventana, así tripio. Me salvó el compa Bernardo.
5: Iba a sacar el teléfono para grabar en el TikTok.
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5: Resulta. ¿Qué tal, amigas y amigos de Condado de Kern? Aquí en La Grupera, 96.5 FM, uniendo generaciones. Les saluda Pepe Reyes del noticiero Telemundo Bakersfield. Estas son algunas de las noticias más sobresalientes del día. Seguimos enfatizando en el operativo de seguridad organizado por el Departamento de Policía de Bakersfield con motivo de este fin de semana del Labor Day, del Día del Trabajo. Un fin de semana feriado que suele ser muy transitado en las carreteras y en las calles. Debemos manejar con toda precaución. Este retén es para detectar conductores bajo los efectos del alcohol o las drogas y además verificar licencias de conducir. Esto involucra un patrullaje intensivo a gran escala debido a que, pues, este lunes se está celebrando el Día del Trabajo aquí en Estados Unidos, pero la celebración comenzó desde el viernes, fin de semana feriado. Los agentes no solo están llevando a cabo una vigilancia extrema de conductores, esto incluye también el cumplir con reglas como llevar puesto el cinturón de seguridad, manejar a velocidad permitida, en fin, obedecer el reglamento de manejo en general. Además, van a revisar si usted tiene licencia de conducir vigente, seguro de auto y que no tenga órdenes de arresto pendientes. Este operativo empezó a estar vigente desde el viernes pasado y siempre se hace en una ubicación que no se revela, pero sí está dentro de los límites de la ciudad, dicha ubicación. Y es de las 6:30 de la tarde, culminando a las 2 de la mañana. Termina hoy, precisamente. Ya mañana martes se inician las labores normales y todo llega a los horarios regulares de trabajo y de actividades. Y por otro lado, los candidatos locales que figuran en la boleta electoral iniciaron ya sus campañas y una senadora estatal de la región pues está recibiendo apoyo del candidato demócrata a gobernador Javier Becerra. El principal candidato a gobernador de California, el demócrata Javier Becerra, estuvo el pasado jueves en el Valle Central, aquí en nuestra tierra, para ayudar a lanzar la campaña de reelección de la senadora Melissa Hurtado. Melissa Hurtado fue elegida por primera vez al Senado Estatal en el 2018, convirtiéndose en una de las mujeres más jóvenes en integrar dicho cuerpo legislativo. Sin embargo, no es ajena a las elecciones reñidas. En el año 2022 ganó por un margen de apenas 13 votos. En 2026 se enfrentará al republicano Guillermo González. Si Hurtado gana, sería su tercer y último mandato en la legislatura debido a las normas de limitación de mandatos. El día de las elecciones, recuérdenlo bien, será el 3 de noviembre. Este fue nuestro resumen con las noticias más relevantes aquí en La Grupera 96.5 FM, uniendo generaciones. Soy Pepe Reyes, invitándoles a que nos acompañen de 5 a 6:30 de la tarde y 11 de la noche en su noticiero Telemundo Bakersfield. 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Ahora usted ya está bien informado. Muchas gracias.
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0: claro de ustedes que estamos vivos. Solo por hoy. Y estamos vivos y trabajando hoy en Labor Day.
1: What's it mean?
0: Labor Day es día del trabajo. Pues si es día del trabajo, hay que celebrarlo trabajando.
2: No, deberíamos haber descansado, la neta.
0: El Labor Day es celebrado el primer lunes de septiembre en Estados Unidos. Es un día para honrar a los trabajadores y sus contribuciones al país. Inició en 1882 en Nueva York como parte del movimiento obrero y se convirtió en un feriado federal en 1894. Más allá de su origen, hoy marca el fin del verano y un fin de semana de descanso y celebración para millones de personas. Así que disfruten su día. ¡Se murió el verano! ¡Bienvenido el otoño!
2: ¡Ay, sáquenme chamarras!
0: Ya estamos en Falki, ya se acabó el año, no vaya, ay, güey, ya.
2: Todos mis amigos descansaron ahora, güey.
0: Qué barbaridad.
2: Ayer hicieron una carne asada bien perrona. Pues
0: tus amigos son ricos, güey.
2: Me tuve que ir temprano.
0: Tus amigos son ricos empresarios, dueños de negocio, güey.
2: Sí, ¿no? Cierto, ¿va?
3: Ellos con razón.
2: Voy a ellos, tener que emprender.
0: Tienes que emprender, güey,
1: ¿Aprender o emprender?
2: No, emprender.
1: O las dos.
0: Yo
1: las
0: estaba
1: dos,
0: pensando con la Jennifer, qué tragadera abrir. Creo que sí abro, aunque hayan muchos que venden churritos y elotes, todo. Si abro todo, pega, güey.
1: Sí. No, pega. La juzguera da para todo.
2: El problema es que se lo van a comer ellos, chico. No van a dejarle nada a los clientes.
0: Y si hago, o sea, hago así algo para la gente vegana de botanería, güey.
2: Ah, también.
0: O sea, en vez de que sea un elote en vaso, un espárrago en vaso. Igual.
2: No, pues el elote también es vegetariano, Terry.
0: Sí, no, pero es mucho carbohidrato. Es como si un vasolote, imagínate, le ponen el elote, que es puro carbohidrato. Y luego mantequilla y crema.
1: Mayonesa.
0: Y queso. Y no, mayonesa. No, pues.
2: Pero los veganos no comen queso, ni crema, ni nada de eso, ni mantequilla.
1: O sea, no va a ser puro elote, ¿verdad?
2: El puro elote con sal y limón.
0: Y ya,
1: con ajito.
0: Y tajín. Ahí ese va a ser el corn in a cap. O le pongo otro nombre, le pongo coni cap.
2: Qué creativo, amigo.
0: ¿Qué puedo
1: Terry
0: vender?
1: Corn.
0: Algo que innovar. Así es como se hace la gente millonaria, güey.
2: Sí, no, a veces no hay que inventar el hilo negro, güey.
0: Un vato, güey, generó el año pasado, en el 2023, 300 millones de dólares. Y su invento, así creativo, el vato vendía papas rellenas de carne, barbecue, como de puerco con barbecue. Y eso fue su negocio, era el único que vendía papas con carne de barbecue deshebrada.
1: Yo creo, Terry, a la concha le echan todo. Si le echaras una concha, tajín y luego chamoy y un chorro de porquerías, pegaba, porque a la gente eso le gusta mucho.
2: No,
1: mucha,
2: pero
1: gente.
2: El pan no va con chamoy.
1: Pues tampoco,
2: chico.
1: La nieve y la hacen.
2: No, la nieve sí se antoja. Oye, una nieve de mango.
0: A la nieve sí se le puede poner chile y limón, güey, sí.
1: No, a la concha. ¿No has visto ahorita?
0: Sí, vi unos güeyes comiéndose una concha con frijoles refritos.
1: Sí, con plátano cocido.
0: Una torta de jamón con concha también hicieron.
3: Ay, ay, ay.
2: No, a mí no se me antoja.
3: ¿Por qué no nos visitan los extraterrestres?
2: ¿Verdad? Luego, ¿por qué nos enfermamos del estómago?
0: Pues ahí está, señores. El día de hoy vamos a platicar lo que está sucediendo. Miren esta nota nada más. No se estén de acuerdo con ustedes, muchachos. 47% de los papás en los Estados Unidos todavía siguen manteniendo a sus hijos adultos más allá de los 30 años.
1: Bien, bien por los papás.
2: ¿Por qué no me tocó eso a mí?
0: Bueno, esto está pasando con la generación de millennials y la generación Z, porque dice que, pues lamentablemente, aunque dicen y pregonan que la economía está toda madre, que no, que conmigo ya bajamos la deuda y que la inflación está bajando, pues no sé si ese vato lo que dice eso no ha ido al mandado, o el que le escribe los discursos al presidente no ha ido al mandado, pero no pueden, no les alcanza para tener una renta y comprar comida, güey. Por eso dependen de vivir con sus padres, o si no, amontonados en una casa 4 o 5 personas, ¿no?
1: Sí, lo malo que nos acostumbramos, primero andábamos chillando por la gasolina y Taiwán no ha bajado, sigue lo mismo.
0: Exactamente, pues sí. Bueno, lamentablemente esta estadística se está haciendo muy grande en los Estados Unidos. 47% de los padres siguen manteniendo a los hijos adultos, es demasiado. ¿Qué pero la pregunta es, Jennifer, y para toda la audiencia que tenemos hijos pequeños, ¿qué podemos hacer nosotros para que nuestros hijos no sigan esta estadística? Esa es la pregunta, ¿no?
2: Mira, de mi punto de vista, lo que tienen que hacer los padres, yo todavía no tengo la dicha de ser padre, pero lo que yo creo que es una herramienta aparte del estudio, es enséñalos a emprender un negocio, de lo cualquiera que sea, que aprendan una habilidad, que aprendan ventas,
1: un oficio,
2: que aprendan a emprender. emprender un negocio. Eso les va a dar un ingreso extra, incluso a ser sus propios jefes.
0: Mi papá Calixto fue el que me enseñó a tirar 20.
2: No, pero ese, pero un negocio legal, Citripio. No, Citripio. Porque luego se echan a perder como Citripio.
0: Cállate, Citripio. Ese no es emprendimiento, es andar haciendo delitos.
1: Yo le pagué un curso a mi niña para las uñas. Nomás voy a juntarle ya para sus materiales, pero ya sabe poner uñas.
2: Ah, ¿a poco sí?
1: Ya puede, ya entonces, pues es muy fácil, bueno, para ella que siempre le ha gustado eso, y también por remunerar una lana, ya se.
0: Entonces, ¿qué puedes hacer para acostumbrarla a que vaya y que le haga las uñas a sus primas, a sus hermanas, y que ahí empiece a juntar su dinerito?
2: Que les cobre, que no fíe.
0: Pero una cosa es, acuérdense, lo que estamos hablando aquí, lo que dijo el compadre Pop, y ahorita le voy a preguntar a la Jennifer también qué plan tendría para el Google.
3: No, pues tú tienes también, es el mismo.
0: Lo que dice el chico Morales, hay que enseñarlos a tener un negocio, no a ser empleados.
1: Sí.
0: Porque la única manera de poder ganar negocio para que te pueda, de ganar dinero, perdón, para que te mantengas solo, es emprendiendo un negocio y no depender de nadie que te firme un cheque para sobrevivir. Y eso es lo que está pasando, ¿no? A las personas que les firman un cheque están ganando 18, $19 la hora. Que, uy, hace 10 años diríamos, uy, gano $19 la hora. Coronaste, güey. Y ahora con eso, güey, hasta te vas agüitado cuando te contratan.
2: Simón.
0: Está cañón el asunto, ¿no?
2: Pues bueno, los impuestos que te quitan de esos 19, entonces no rinde, güey. No.
0: Termina la quincena y sales debiendo, ¿no? Bueno, el plan que tenemos nosotros para el Google es bien sencillo, ¿no? Enseñarle a los 7 años que tiene cómo funciona el dinero, cuánto es un dólar, un penny, a dar cambio, sacarlo a vender. O no hay necesidad, nosotros no tenemos, gracias a Dios, necesidad de una feria extra. Pero para que él vea cómo, por ejemplo, mira, estos limones y esta agua nos costaron $10. Y cuando termine tu venta vamos a contar el dinero. Y para que sepa cómo con $10 pudo multiplicar su feria. Uh-huh. O sacarlo para que sepa cómo es y desde chiquito a vender. Porque si dicen que una persona que aprende a vender nunca va a ser pobre.
2: Así no, es.
1: Un comerciante siempre tiene billetes.
0: Exactamente. Bueno, pues ahí está esa noticia, señores. También les comento otra cosa muy triste. Pues no entiendo yo cómo puede pasar esto. Un hombre asesinó a su mamá a balazos porque la confundió con un ratero.
2: ¿Cómo?
0: Jay Johnson confundió a su mamá con un ratero que trataba de entrar por la puerta trasera de su casa en Olivet, ahí en San Luis. En el incidente, esto pasó la semana pasada a las 7:30 de la noche el jueves, dijo el abogado del vato que mató a su mamá. Mónica McNichols, de 56 años, murió en el incidente pese a los esfuerzos de la novia de Johnson para salvarla. Johnson quedó acusado de homicidio culposo y acción armada criminal y bueno, le pusieron una fianza de $10,000. Bueno, ¿cómo se dio cuenta o cómo no pudo darse cuenta que era su mamá?
2: Yo creo que a lo mejor era oscuro, el vato andaba loco.
3: Pues disparó sin avisar.
1: A menos que haya tenido días antes que se le metían o algo así.
2: Simón.
1: Pudo ser, pero yo pienso, y si investigan, la mamá tenía un seguro de vida a su favor de $1,000,000.
2: Entonces está diciendo que fue un complot, chico.
1: Ah, yo pienso que sí, ¿tú crees?
0: No, pero fuera que la matara otra persona, pero si la mata el mismo hijo, ¿cómo puede pedir el seguro de
1: Porque
0: vida?
1: Porque es accidente.
0: Wey. Es accidente, que te agarre a balazos.
3: No, es que a veces sucede, pero hay gente que no tiene la capacidad mental para pensar primero y decir luego lo hago. Porque Conter una vez pasó, ¿te acuerdas cuando rentábamos con este muchacho?
0: Con Manny, con nuestro compa Manny en Chicago, sí, es policía el vato.
1: ¿No, sí?
0: Sí.
1: ¿Y qué pasó? ¿Que no suelte la suelte nada?
3: Pues iba llegando, era muy noche, él no sintió cuando nosotros salimos, pero pues yo estaba embarazada y se mandaban antojando cosas bien noche. Entonces cuando llegamos, pues escuchó que se abrió el garaje y dijo, ah, caray, pues ¿Quién anda ahí?
2: Pues sí.
0: Y salió con el cuetón.
2: Y neta.
1: Y ahí se alivió Jenny del Hugo. Con el susto.
3: Y casi, no, es porque tenía poquito.
0: Ah, bueno, pues sí, pero bueno. En fin, lo que se recomienda según la policía, cuando tienes un permiso de tener una pistola, la tienes en tu casa, la compraste legalmente. Si te sientes amenazado, tienes que decir antes, ¿quién está ahí? Estoy armado. Y entonces, soy yo, hijo, ya no disparas. Siempre Exacto. Se tiene que preguntar. Y si es una persona que se está acercando a ti, aunque estés armado, siempre tienes que decir, me estoy asustando y te voy a disparar. Darle una advertencia o dos o tres. Y ya, pues, si ves que tu vida está completamente amenazada, Sácame. Entonces sí sacas el cuetazo.
2: Órale.
3: Algunos está.
2: Oye, y si, por ejemplo, si pasa lo mismo, güey, pero yo no tengo pistola en la casa y le digo al vato eso.
1: Pues te mata primero.
2: Me pongo
3: tengo un cuetón.
2: me pongo el dedo abajo de la playera, güey.
1: Estoy asustado.
2: Estoy asustado y ocupo ir al baño.
0: Bueno, sabe, es una buena pregunta la que tiene el compadre Popo. Pues, intentar de eso, ¿no? Intentar de sí. todo, ¿no? Y rogarle a Dios que el otro güey no traiga un cohete también.
2: Primero. Sí, no, yo también.
0: Sí. Regresamos al aire con el Terrible Millón.
4: Y pasadito.
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0: regreso al aire con el terrible al millón y pasadito. Tenemos un invitadazo en la cabina. Él es mi compa.
1: Agárrese, raza, porque ya llegó el Daza aquí a la raza.
0: Terrible. El Daza, bueno, tengo entendido que ustedes dos, el compadre Pop y el Daza, se conocen de atrás tiempo.
2: De atrás tiempo.
3: De muy atrás tiempo.
0: Sí, ¿Cómo se conocen ustedes dos?
2: Pues también de este rollo, ¿no, compadre?
3: Pero... Sí, es cuando estabas grabando tu proyecto con Adolfo Valenzuela.
2: Claro, con los cuates allá.
3: Y ahí mi compadre Iván y ya nos.
2: Este vato vendía cosas de la Wilson. En México él vendía cosas de la marca deportes. Wilson de tenis y todas esas
0: cosas. O sea, tú eres vendedor, güey.
2: Sí, sí. Y se lo trajo un compadre de él. Y el Pop andaba ahí como de honestamente de metiche. Pero siempre fue muy carismático y siempre fue muy bueno para el chisme. Y lo empezaron a meter ahí. Y yo sabía que iba a terminar haciendo esto. Yo lo veía porque el compadre de él ya se dedicaba a esto de la radio. Y los dos son pues de Sinaloa, ya saben, ¿no? Les gusta mucho el salivero, ¿no? Platicar y esto. Y
0: poquito nomás. Todo lo conoces desde que se estaban grabando los estudios del compa Adolfo Valenzuela.
2: Ahora sí que era la primera. Era el disco donde yo saqué la canción de La Mentirosa.
3: Simón.
0: Este mentirosa, tú eres desde una mentirosa.
3: Hace 12 años.
2: Más o menos, mi pop.
0: Sí, ya llovió. Oye, pues la mayoría de las personas conocen un poco tu historia musical, y no solamente musical, porque también te fuiste a la actuación con El Vato, con una serie que sacó NBC Universal, que todavía creo que siguen pasándola en reruns. Entonces te fuiste de faceta cantante y luego actor. Pero pues a las personas que no estén conectadas con el Daza, nuevas generaciones que quizás no conocen tu música, y eso es importante de esta entrevista. Tú te diste a conocer porque eras chofer, y esa historia la contaste mucho, pero lo vuelvo a repetir, a lo mejor muchas personas no saben cómo nace una oportunidad o dónde, o puedes estar en el momento correcto, en el lugar correcto. Él era chofer de Don Vicente Fernández. ¿Fue por un día o era su chofer de trajín?
2: Pues mira, eso es lo que a veces a mí me gusta dejar claro. Yo era parte de la producción que contrataban al señor Don Vicente Fernández para hacer giras en Estados Unidos. Entonces a mí me tocaba la tarea de yo ser el chofer de los mariachis de Don Vicente Fernández.
0: Pero no precisamente
2: por determinadas fechas y por muchas fechas. Pero en ocasiones, para serte exacto, en 4 ocasiones me tocó a mí traerlo a él en enfrente, ¿no? Pero yo siempre lo he dicho y dejado claro, ¿no? Yo era el chofer de los mariachis de
0: Don Vicente Fernández. Exactamente. Pero entonces estuviste en un momento en el lugar correcto a la hora correcta.
2: Eso, así como cuando entré ahorita aquí al cabina, que vi a Juan Carlos Hidalgo y a todos los programadores, que me los encontré en el elevador, de pura chiripada.
0: ¿Te subiste con ellos en el
2: así
0: elevador?
2: Así me pasa la vida todo, amigo, te lo juro, mi terrible, que así es la vida conmigo, tan sabia, tan, y me manda oportunidades, y yo tengo la fortuna de ser muy bueno para agarrarlas y verlas y no soltarlas, ¿no?
0: ¿Y cómo fue esa experiencia de estar con Don Chente? ¿Cómo nació eso de que te dijo, a ver, cántame, o qué pasó?
2: Pues mira, ahí sí fue bonito. Mira, teníamos un compromiso de que íbamos a estar 10 fechas seguidas en el Gibson Amphitheater. ¿Te acuerdas del Gibson Amphitheater que estaba ahí en Estudios Universales?
0: Se llamaba Universal Amphitheater y luego le cambiaron al Gibson.
2: Ah, ¿no? Ok, correcto. Sí, porque estaba en Estudios Universales. Entonces ya como a la segunda, tercera fecha, ya los mariachis pues ya eran mis amigos, ya los había cotorreado, ya me habían agarrado confianza. Y uno de ellos, a ver, ya sabes, estaba con la guitarra, a ver si es cierto, a ver, que eres muy bueno para cantar, porque ya uno de ellos me había ubicado de que yo había estado en la academia allá en México. Y cuando estoy cantando, uno de ellos se sale de ahí del camerino, y como que voy a ir a decirle esto a Don Vicente, porque no nos esperábamos esto. Y cuando llega, regresa con Don Vicente de la mano. Fue y lo jaló de su camerino también, donde el señor se estaba alistando también. Y cuando ya lo pone ahí en la puerta, el señor me dice, a ver, mijo, cántele otra vez esa que estaba cantando, porque a él le tocó ya casi el final, ¿no? Ajá. Y me pide que le cante otra vez.
0: ¿Y cuál era la era?
2: La canción se llama Cuando Yo Quieras Devolver.
0: Ah, ok.
2: Una canción de Juan Gabriel. Ajá. Incluso cuando se termina la canción, le pregunta, ¿de quién es esa canción? De Juan Gabriel, dijo alguien ahí. No, muy bonita canción, la cantas muy bonito. Dijo, tiene usted la voz así ranchera, fuerte, dice, como debe ser. Quiero que me cante esa canción, pero quiero que me cante en el escenario.
0: Sí.
2: Ay, imagínate, así de verdad, así como hicieron ustedes.
0: Y que te vas a la CBS por unos pañales.
2: Exactamente, la verdad. No, te lo digo, empecé a llorar ahí, terrible. Empecé a llorar por mis hijos. Hoy en día que tengo mis hijos, se me salieron las lágrimas. Y todavía me dice el domiciante con todo, ahí se lo quieren hacer poner la pip. Me dice, no, yo le, no, llora adelante esta bola de cabrones. Que no lo vean llorando estas cabrones, pero riéndose, ¿no? Como ya en broma, ¿no? Y entonces, ahí donde yo estoy, pues ahí a la canción número 15, 16 y 17, 20 y 25 y nada. Y nada, cabrón, y yo con la gorda de un lado. Y me decían todos, me hacían señas de del escenario porque los mariachis escucharon todo, pues ellos sabían la historia. Me ponte frente, güey, ponte frente, se va a acabar.
3: Para que te vean.
2: Y para que se acuerde, porque ya sabíamos pues que el señor de repente se le olvidaba hasta los nombres de los mariachis y todo. Y ahí es donde, en la canción número 30, ahí está. Ahorita estaba yo en el camerino y se llegan los muchachos de mi mariachi y me dicen que hay un muchachito que canta. Dice, él participó en concursos de canto allá en México, dice, pero como a mí también me pasó, se me ganó tanto pejo, dice. Por eso yo les quiero, te lo juro que lo digo. Y los videos están en el YouTube y no estoy mintiendo si quieren verlos, así de fácil. Se me gana tanto pendejo. Por eso le quiero pedir de corazón que me ayuden a respaldar la carrera de este muchachito. Dice que en verdad canta muy bonito y que su nombre es José López, dice el señor.
0: José López.
2: Él se inventó el nombre que quiso.
0: ¿Y tu nombre cuál es?
2: Dazael. Y yo le siempre he dicho esto, si él me quería decir Pepe, Pepito, yo soy Pepito de la Sierra, ¿no? Lo que quieras, ¿no, viejón? Entonces, pues mira, güey, para mi buena suerte, la gente estaba dispuesta o algo pasó esa noche que les encanté, le canté la canción, la misma que estaba cantando en el escenario. Y se acaba la canción y también ahí están los videos de prueba. Estaba todo el Gibson Amphitheater parado. Todo el Gibson Amphitheater parado pidiendo otra, pero con una eufóricos. Y yo lo único que hago es voltear para atrás y preguntaros, señor, ¿se puede? Y todavía el señor todavía fumándose un cigarro así, güey, un puro, güey.
0: Tú dale, que estoy agarrando un break, güey. Sí.
3: Así, güey. Ya llevo 30, cabrón.
2: Fumándome un cigarro, me dice todavía, sígale, hijo, cántele a su gente, cántele otra. Él estaba con el puro apenas prendido, ¿no? Ay, no. Y con un coñac ahí.
0: Ay, bárbaro.
2: Y ahí es donde, pues, bendito Dios, ese momento fue como mi vitrina para mostrar que algo había ahí. Y al otro día yo estaba yo con dos, tres ofertas de disqueras y saliendo notas en todo Latinoamérica de que de chofer a cantante y se hizo muy grande toda esa bulla.
0: Y pues nosotros supimos hacer la oportunidad. Ahorita, en el tiempo que estuviste descansando, ¿cuánto tiempo fueron? ¿Como 4 años?
2: Como unos 4 o 5 años, la verdad.
0: La música, hermano, evolucionó tremendamente.
2: Totalmente
0: se hizo. O sea, básicamente es otro pedo.
2: Así es.
0: ¿Qué tanto trabajo te está costando reincorporarte a la música? O sea, a decir de que tu tema esté colocando rayos, que se convierta en favorito de las personas. O sea, dicen que estás empezando a lanzar esto, ¿no? Esta es una readaptación y reaceptación al público, ¿no?
2: Totalmente. Estoy consciente totalmente de eso, pero mira, no me da miedo ni siento nada diferente porque yo sé que lo que he hecho. Y bendito Dios, nunca dejamos de trabajar, ¿eh? Eso sí te lo digo, aunque me separé de los medios, de grabar, de promocionar. Nunca dejé cada fin de semana estar en alguna ciudad de este país en los 50 estados. Yo nunca he dejado de trabajar.
0: O algo. Entonces de ahí salía el mantenimiento de tu casa.
2: Claro, claro, no, es que yo, bendito Dios, yo ya tengo desde el 2012 hasta acá, yo he hecho más de 3,000 presentaciones en este país, en todos los lugares, desde estadios, arenas, nightclubs, ferias, teatros del pueblo, privadas. Entonces no, eso no falta nunca, porque eso es mi trabajo, ¿no? Y mío y de 20 personas que están atrás de mí, de músicos y todo, ¿no?
0: Válgame Dios.
2: Gracias, Raza.
0: Ánimo, mi hermano. Ánimo, mi pop. Un honor estar contigo, hermano. ¡Ánimo!
3: ¡Eso!

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1: Buenos días, feliz fin de semana largo. Es lunes e iniciamos con las informaciones. El precio del petróleo volvió a subir hoy lunes tras nuevos ataques entre Estados Unidos e Irán contra embarcaciones en la zona del Estrecho de Hormuz. La escalada aumenta el temor a interrupciones en el suministro mundial de petróleo y a un posible aumento en los precios de la gasolina. Al menos 5 personas murieron luego de que un avión de carga de Amazon se saliera de la pista ayer domingo en el Aeropuerto Internacional de Miami. La aeronave impactó varios vehículos y se incendió mientras autoridades federales iniciaron la investigación del accidente. En México, una explosión de material pirotécnico durante una celebración patronal de Temascalcingo, Estado de México, dejó al menos 10 personas muertas y más de 70 heridas. Las autoridades investigan cómo comenzó el siniestro ocurrido durante las festividades religiosas de la comunidad. Para Al Aire con el Terrible les informó Mónica Alexandra.
2: Volvemos en minutos al aire con el Terrible. Guerra entre amigas. No van a creer por lo que se enojó una amiga con su amiga.
3: ¿Por qué?
2: Ahorita te platico y tú me dices si tienes razón o no.
3: Ok.

0: líneas al 866-794-5099, 866-794-5099. ¿Se acuerdan que me habían mandado un mensaje desde Islandia? Saludos a María, se llama la señora que nos escucha en Islandia.
1: Ah, sí, sí. ¿Cómo olvidarlo?
0: Bueno, pero ahora me mandaron uno de Tijuana.
1: Aquí en corto.
0: Ok, no quiso poner su nombre, pero escuchen con atención para que me den su comentario.
1: Ok.
0: Hola, Terry, yo vivo en Tijuana y los escucho por internet. Quisiera me ayuden. Tengo una amiga que es prosti aquí en Tijuana y se metió con mi esposo. Yo le reclamé y ella me dijo que no fue con mala intención, que ella simplemente estaba trabajando y él llegó a pedir sus servicios y trabajo es trabajo. Yo me separé de mi esposo por eso, pero ella me dice que somos amigas desde niñas y que no quiere perder mi amistad por eso. Pero yo me siento traicionada y aunque trabaje de eso, ella debió decirle que no. ¿Estoy mal? ¿Qué caso tan raro? 866-794-5099. ¿Se siente traicionada por su amiga, la como dicen en Colombia, la prepago, verdad? Que el marido fue a pedirle y ella, pues, jale. A ver, voy con el Chico Morales y luego con la Jennifer. Mientras tú, márcame el 866-794-5099, Chico.
2: Bien dicho, jale, y la morra, pues, en eso se dedica. ¿Quién le va a dar de comer si no haya agarrado a ese cliente? ¿Quién te asegura que iba a agarrar otro, a otra? ¿Para qué esta morra?
0: ¿Quién te asegura que iba a agarrar otro?
2: ¿Para qué esta morra lo presenta con su esposo sabiendo cómo es? Si la perra es brava, ¿para qué la cuchilea? No.
0: Pero son amigas desde niñas, lo más seguro es que hasta a la boda fue, güey.
2: En el negocio no hay amistades.
1: Ah, ¿cómo no, Chico?
2: No.
0: A ver,
2: da tu opinión.
1: No. La que tú quieras.
2: Ya me voy.
1: La culpa la tiene el vato, ay, no la tiene la morra.
0: 866-794-5099. Se siente traicionada por su amiga porque trabaja, pues, como prosti y se metió con el marido, pero dijo que el marido llegó pidiendo servicio. A ver, Jennifer.
3: No, pues, es que sí está complicado porque sabemos que trabajo es trabajo, pero también depende de qué... Pues de que tanto uno tenga la necesidad, ¿no? Porque si yo no tuviera tanta necesidad...

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1: Y la señora es señora de nadie. Ahí a quien le tiene que pedir cuentas es al marido, no a la señora. Entonces, ahí el problema tendría que ser con el marido, no con la amiga. Esas amigas no tienen que buscarse, pero si ella quiere eso, pues entonces ahora que se atenga las consecuencias.
2: Pues sí. Pero pues si son amigas desde niñas, se tienen cariño, a lo mejor se quieren como hermanas. Una se fue por un camino chido y la otra pues tuvo que ir a eso. Entonces a lo mejor eso no tiene que impedir que se quieran y se tengan un aprecio.
3: Sí, pero ya se machucó al marido.
2: Sí.
3: Y ya no está la relación.
4: Ya mejor de lejito, yo sí, digo, no sé.
3: Como dice la Jennifiera, hey, pues mira, ve con la Yatsira mejor. Algo así, pues.
2: Con la Yatsira, vámonos con Picudo, ya tiene mucho que no hablar de Picudo. Bienvenido, ¿cuál es su comentario, compa?
5: Compañero, ahí los dos son culpables, tanto el marido por andar de infiel y ella por también aceptar el ofrecimiento de él, porque ahí no se vale. O sea, ella también sabiendo que es su amiga, pues me refreno, le digo que no, que él se vaya a buscar por otro lado. Y el señor pues también por andar de pestaña caliente por otro lado, los dos son culpables, esa es mi opinión.
2: Exactamente, pero ¿qué entonces? ¿Debe perdonar a la amiga o no?
5: Ah, híjole, mano, tendría que darse un tiempo. Digo, yo sé que duele, pero depende de ella. Si la perdona bien, si no, pues también, porque todo es válido.
2: Okay. Yo digo, me dejaste igual, si la perdona bien, si no, pues también, no, gracias.
3: Picudo, pues, Picudo volado de perdida.
2: Elizabeth, necesitamos una opinión sabia aquí, como el rey Salomón de la Biblia. A ver, ¿cuál es tu comentario, Elizabeth, en Chicago?
6: Hola, buenos días a todos, ¿cómo están?
3: Buenos días.
2: Muy buenos días.
4: Bien, bien.
6: Bueno, mira, Terry, no, aquí no podemos hablar de moral porque pues la chava que está trabajando no tiene moral. Pero sí hay algo que es muy importante en las amistades y se llama ética. So, por ética, ella ya sabía que era el esposo de su amiga. Y por si lo hubiera rechazado, no pasaba nada, porque pues clientes yo me imagino que ha de tener varios. So, a ella no le importó traicionar a su amiga. ¿Te imaginas? Mm-hmm. Entonces, ¿de qué se trata esto?
2: Entonces, o sea, sí fue una traición, Elizabeth.
6: Claro que sí, Terry, porque es que no importa que ella sea una trabajadora, pues, amor, o como le quieran decir, lo que tú quieras. También, ¿dónde queda la amistad de tantos años desde niña? Ella tiene que haberle dicho a la amiga, ¿sabes qué? Tu esposo le está pidiendo mis servicios, pero si yo te valoro como amiga, yo primero te voy a decir a ti lo que está pasando.
2: ¿Qué? Y decirle, ¿le pongo o no le pongo? Exactamente, vámonos con Eugenia en San José, California. Eugenia, gracias, Elizabeth. Eugenia, tu comentario, Eugenia.
7: Comentario que la amiga no es amiga, porque prefirió dinero sobre eso, ¿verdad? ¿Cómo se va a meter con el marido de la mujer también, de la otra amiga, verdad? Eso no es amistad, porque amistad son valores, no es dinero.
2: Exactamente, muchas gracias, Eugenia. Vámonos con Ana, Bobana, Banana. Hola, ¿cómo estás,
3: Ana? Banana.
2: ¿Cómo estás, Ana?
8: Hola, buenos días.
2: Adelante, ¿fue una traición o no? Su amiga que se dedica pues al oficio más antiguo del mundo se comió a su marido, pero dijo que estaba trabajando, que llegó como cliente.
8: Mira, yo entiendo que cliente es cliente o trabajo es trabajo, pero ¿y la lealtad a su amistad? O sea, ¿es el único cliente que podría haber llegado?
2: O sea, a lo mejor era un mal día. Ya, con ese se persinó.
8: No, yo pienso que no hay justificación. Ella simplemente lo quiso probar y ya.
2: Ah, bueno, entonces, ¿sí, tú le volverías a hablar a la amiga o no, Ana?
8: Pues está difícil también porque como es una amistad desde niñas, no es algo como que se puede cortar de cuajo, así como que sin nada. O sea, tienen que hablar y mucho y muy bien porque pues la señora tiene que evaluar también la actitud del esposo.
2: Yo opino,
8: no nada
2: que,
8: más, o sea,
2: yo opino, Ana,
8: nomás ella.
2: Que vaya, Ana, y que le pida consejos, ¿no? Y le digo, ¿por qué fue mi marido contigo? A ver cómo le hago y todo, así ya marido ya no va.
8: Pero yo creo que ahí es con los dos, no nomás con la mujer. El que tuvo la culpa por ir

0: fue él, pero ella también por aceptarlo. Pero no, yo pienso que sí puede continuar su amistad. Yo pienso que sí, obviamente va a durar para que vuelva esa confianza, pero si se quieren, ahí van a estar.
1: Exactamente, pues ahí está lo que opina el público, compadre Pop. No, la mayoría dijo que, pues sí, es una traición.
2: Pues sí, sí es una traición.
1: Pero me gustó la opinión de Ana, son amigas y que no dejen que se quiebre esa amistad, ese sentimiento, que hablen y que arreglen las cosas, ¿no?
2: Pues sí.
1: Bueno,
3: que se den un tiempillo. Que ya, se... ya dio el tiempo.
1: Y ahora ya, si el marido vuelve a regresar como cliente, pues ya, entonces ya.
2: Ya le gustó el caminito. Ya le gustó el caminito. Y más si le fía.
1: Ya es cliente bien.

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0: nota macabrona.
1: Esta nota macabrona se titula El socio.
2: ¿El qué?
1: El socio. Porque hay historias que empiezan con una llamada y hay otras que empiezan con una advertencia, pero esta historia comienza con algo todavía más inquietante. Un hombre que tenía miedo de reunirse con alguien que conocía. Martes, 1 de septiembre, en Atizapán de Zaragoza, Estado de México. En una zona residencial de alto nivel, aparentemente tranquila, Jonathan Meléndez, músico, productor y tecladista de Camilo VII, estaba por reunirse con uno de sus socios. Pero Jonathan ya estaba preocupado. Según lo reportado por autoridades y medios, antes de esa reunión, le dijo a un amigo que algo iba a resultar escalofriante. Si después de cierto tiempo no sabes nada de mí, avísale a las autoridades, le dijo. Piénsalo. ¿En qué momento una reunión de negocios deja de sentirse como una reunión normal? ¿En qué momento empiezas a pensar? Algo puede salir mal. Jonathan aparentemente tenía problemas con ese socio, pero aún así lo dejó entrar y ahí comenzó su pesadilla. Entre las 5:30 de la tarde y aproximadamente las 7:40 de la noche, ocurrieron los hechos dentro del departamento de la familia en el fraccionamiento Grand Beer en la zona Esmeralda, ahí en Atizapán. Y lo que encontraron después fue devastador, chamacos.
2: ¿Qué encontraron, Terry?
1: ¿Qué? Jonathan, de 38 años, su esposa, de 35, quien tenía aproximadamente 4 meses de embarazo, sí, y su pequeña niña de apenas 3 años, y una joven de 21 años que trabajaba en el domicilio, los 4 estaban desvividos.
2: No manches.
3: No.
1: También fue localizada, escuchen bien, sin vida, la mascota de la familia.
3: ¿También? La mascota.
1: Pero hay algo que hace esta historia todavía más difícil de procesar. Había un niño dentro de esa casa que sobrevivió. Un pequeño de 6 años fue localizado con vida y sin lesiones físicas. Y reportes señalan que se había escondido durante el ataque. Imagínense esa escena, una casa, un niño escondido, silencio, y afuera una familia que todavía no sabía lo que acababa de suceder. Y entonces aparece el nombre que iba a cambiar completamente la historia, Diego Sebastián N. De acuerdo con las autoridades, era socio comercial de Jonathan y uno de los 2 hombres detenidos por su presunta participación en el multihomicidio. El otro detenido fue identificado como Gerardo N. Y aquí viene una de las preguntas más importantes. ¿Cómo pudo alguien entrar a una casa con vigilancia y controles de acceso? La investigación apunta que hay una relación de confianza, había facilitado el ingreso, muchachos. O sea que el seguridad del lugar de fraccionamiento, pues los dejó pasar por una lana, por un acuerdo, por lo que sea.
2: O amenazas.
1: Exactamente, no necesariamente tuvieron que forzar la puerta, no necesariamente tuvieron que brincar una barda, alguien conocido pudo haber tenido la puerta abierta y eso cambió todo. Pero cuando un desconocido se acerca a tu casa, tú desconfías.
4: Sí, claro.
1: Pero cuando alguien que tú conoces llegas, pues todavía hasta le abres la puerta, bajas la guardia. Las autoridades todavía investigan el móvil. Una de las líneas apunta a posibles conflictos económicos relacionados con negocios que Jonathan y uno de los detenidos compartían. Pero eso sigue siendo una hipótesis de investigación y no una conclusión judicial definitiva. Y mientras los investigadores intentan reconstruir las últimas horas de Jonathan, queda una frase que resulta imposible de sacar de la cabeza. Si no sabes nada de mí, avisa a las autoridades, a la chota. Jonathan se lo dijo a su compa, lo advirtió, tuvo una mala sensación y lamentablemente su miedo tenía un fundamento. Pero hay algo todavía más duro, chamacos.
4: ¿Qué?
3: ¿Qué?
1: Jonathan no solamente estaba preocupado por lo que pudiera pasarle a él, porque aquella reunión no terminó con una persona muerta, terminó con una familia completamente destruida, una mujer embarazada, una niña de 3 años, una trabajadora que estaba en esa casa y hasta el perro. Y un niño de 6 años que ahora tendrá que crecer con una historia que jamás debió vivir y pues un trauma, imagínate. A los 6 años pues ya sabes la diferencia entre vivir y morir y que sí, te duelen las cosas, y estaba viendo cómo estaban desviviendo a toda su familia.
4: Qué traumante.
1: Y entonces, aquí entendemos algo. A veces el peligro no llega con una máscara, no llegan rompiendo una ventana, no llegan pateando una puerta. A veces llega vestido como alguien que a quien le tienes confianza, como un socio, como un amigo, como alguien a quien tú mismo le dices, pásale, carnal. Y quizás lo más aterrador de esa historia, chamaco, no solamente descubrir quién lo hizo, sino entender que Jonathan aparentemente ya sospechaba que algo iba a pasar.
4: Pero jamás, ¿no?
1: Pero es que eran socios de un grupo. Se llamaba Camilo VII. Esta nota está bien trendy, ¿no la han visto en las redes sociales?
2: Sí,
3: sí, sí, la he visto.
2: Desde ayer está saliendo y...
3: No sé bien como quién era físicamente, pero sí me llamó la atención.
1: A ver, compadre Popic, búscate ahí algo en YouTube para ver qué tipo de música tocaban ellos, nomás por curiosidad. A ver.
4: Fíjate, Terry, que ahorita como lo que estás diciendo, yo digo... ¿Cómo estamos ya como humanidad? Imagínate desvivir a tantas personas, porque me imagino que el culpable era uno, si es que tuvo un mal negocio, es que tuvo un mal encuentro con alguien, pero a todos, hasta el perro, yo creo que tienen que agarrarlos y dar un castigo ejemplar. Porque está
1: es camino. Que yo creo que estas cosas pasarían en México si ya pusieran otra vez la pena de muerte.
4: Sí, algo tienen que hacer, porque...
1: Porque, ¿cómo es posible que tú puedas...?
3: No la ponen.
4: Sin valor a la vida.
3: Les dan, todavía yo creo que les ha de dar remordimiento, porque hay mucha gente que meten
4: es
3: que
4: inocente.
3: Es culpable.
4: Sí, al primero que agarren ahí en México es el culpable. Y ya los
1: pero imagínate estos afuera. Compas. Creo que lo máximo que pueden estar en la cárcel de México son 40 años, no sé.
4: 25.
1: Si hay cadena perpetua o no, pero toda la vida le van a dar de comer, los van a cuidar en la cárcel, hasta van a tener doctor si se enferman. ¿Y ellos le quitaron la vida a 4 personas?
4: Sí, pues, imagínate los morritos.
2: Oye, pero qué horrible, o sea, ¿en qué problemas tuvo que haber estado metido este amigo para que llegaran con tanto odio y matarlo a él, a su esposa embarazada y hasta el perro?
4: No nacido.
2: Entonces, exacto. ¿Qué sabría o qué ondas? Pues mira, más o menos es así, esta rola se llama No confíes en mí, tiene... 12 años que la subieron, más de 39 millones de vistas, es esta.
1: O sea que sí tenían, o sea, sí los han seguido, 39 millones.
2: Tenían un evento el 19 de diciembre.

0: Escuchando a Camilo VII, pues bueno, ya no existe esa agrupación y pues a ver si los interrogatorios sale o se sabe la razón por la cual estos animales hicieron este crimen, ¿no? Porque no creo que se les pueda llamar de otra manera.
1: Si alguien sabe,
2: el baterista de Camilo
1: VII. Si alguien sabe algo de esto, debería reportarlo, Ter, que no se queden callados.
0: ¿Qué dijiste, Jennifer?
2: No, que es el baterista, ¿no? De Camilo.
1: Tecladista, habían dicho, ¿no?
0: ¿Y quién? ¿El que cometió los homicidios o el que perdió la vida?
2: No, el que perdió la vida.
0: Tecladista. El que perdió la vida. Bueno, gracias por el dato, Jennifer. Esta fue la nota macabrona. 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

0: Estamos de regreso al aire con el terrible al millón y pasadito. Vamos a pasar con José, que quiere compartir su historia para que no nos pase lo mismo. José, bienvenido al aire con el Terry. Platícame, ¿qué te pasó, compadre?
1: Mira, Terry, rápido, porque sé que tu tiempo es oro. Mira, yo crucé la frontera de México a San Isidro. Mi avión llegó a Tijuana a las 10:30. A las 12:30 crucé el checkpoint. No había bases, no había taxis. Hay un grupo de personas ahí ofreciendo llevarte a Los Ángeles. So, cuando me preguntaron si iba a Los Ángeles, dije, Simón, José, te llevo 80. Dije, no, es mucho. No, mi 60. Órale. So, así sucedió. En ese carro llevaban dos personas que iban a San Bernardino.
0: Oye, una pregunta. Entonces, tú tienes papeles, tú podías regresar y llegaste a Tijuana y la gente andaba raiteando para Los Ángeles, ¿correcto?
1: Sí, correcto.
0: Okay, entonces sigue.
1: Ok, entonces este cuate lleva a las dos personas a San Bernardino, y justamente cuando los dejó empieza a decirme, hey, debes darme $20 más, porque la gasolina está cara, manejé mucho, traje poco viaje. Le dije, compa, tú dijiste 60 y yo te los pagué, pero hasta ahí estamos bien. Sí, pero que empezó a provocarme, ¿entiendes? Entonces le dije, mira, está bien, si no me quieres llevar, no me lleves, yo ya te pagué, ya no puedo hacer más, tú déjame donde tú quieras. Dijo, no, te voy a llevar. Dijo, pero no se hace. Pero dijo, déjame tirar el agua, tú sabes lo que eso significa. Dice, yo también ya andaba igual. Entonces, se bajó del freeway y buscó una parte sola. Cuando él abrió la puerta, yo abrí la mía. Cuando yo bajé, este cuate se fue y me dejó ahí abandonado. La cosa es que se llevó mi maleta. Pero yo estaba en medio de la nada, a las 2:30 a.m, no conozco Riverside. Era un área donde solamente había viviendas, nadie me podía ayudar, pues llamé al número de emergencia. Llegó la policía de San Bernardino, hizo el reporte, me explicó todo, hicieron una nota y todo. Y ya, yo me tuve que venir en el tren. Yo fui al siguiente día, fui a San Diego, hice mi reporte con la policía de San Diego. Ellos investigaron un poquito más. Entonces el detective que me ayudó dijo, ¿sabes qué? Hemos tenido casos de esos, pero lamentablemente el chofer dice que se le olvida. Le quedan sus cosas en el carro porque se le olvidan. Pero dijo, mira, no te preocupes, deja mirar. Y empezó a mirar, dijo, mira, si estuviera aquí y yo iría a tocar la puerta, pero ese carro está registrado en Santa Ana. Dijo, pero déjate, digo, lo peor es que ese carro está registrado en una dirección y la dueña de ese carro vive en otra. Dijo, pero por lo pronto va a ser bien difícil que podamos localizar a esa persona. Esa persona tiene mucha experiencia y posiblemente hacen eso todos los días. Entonces, mi mensaje es para ojalá que el público que te escucha y tu escucho diario entienda, se eduque y no caigan en las garras de esta gente. Esta gente hace su negocio de una manera tan sucia que a veces uno por necesidad cae en esos juegos.
0: Pero no sé, entonces, ¿cuál es la diferencia que te vengas en un camión a Los Ángeles a que agarres uno de esos carros y te arriesgues?
1: Sí, bueno, eso es lo que yo quiero.
0: El precio.
1: No, es que es el momento, te digo, eran las 12 de la noche. Si hubiera habido camiones, yo soy tonto, me subo un camión y me vengo, ¿entiendes? O si hubiera, yo intenté incluso agarrar el Greyhound, tampoco tenía salidas a esa hora.
0: Bueno, entonces lo que se le recomienda a la gente con lo que estás contando, no agarren ese tipo de raiteros porque no están registrados, no son como un Uber que pueden ustedes pues quejarse con empresa grande, les quitan su permiso de manejar y tienen una consecuencia. Este tipo de personas no tienen escrúpulos, incluso puedes hasta arriesgar tu vida. Oye, si te dejan tirado en medio de la nada, o sea, les importa un comino tu bienestar y tu integridad. Gracias por compartir esta historia, José, y pues póngase tu...
1: Mira, Terry, una cosa más, como le dije a la policía, me dijo, ¿cuánto vale tu maleta? Dije, señor, las cosas que hay ahí, queso, dulces, mi ropa, no importa. Lo que pasa es que yo fui a México por un negocio y los documentos que duré 3 años en conseguir se fueron en esa maleta. O sea, eso es mi dolor, eso es mi coraje, y créemelo, ojalá que tú puedas, la gente te escucha y te escucha mucho, que la gente te escuche y entienda y no vuelva a caer en esa situación. Ese tipo de fraude, yo pienso que está todos los días.
0: Exactamente, no, pues claro que sí. Muchas gracias por compartir, amigo.
1: Órale, pues, gracias. Y cuídense, y ojalá que la gente me entienda y no caiga en eso. Gracias.
0: Gracias, José.
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1: Estamos de regreso al aire con el Terry, listos para platicar con Leti Valencia de la Liga Defensora. Temas de migración muy importante, hay que apurarse a meter los papeles. Hay una incertidumbre en el mundo de migración porque vienen elecciones y no se sabe quién va a ganar, ¿verdad? Y dependiendo de quién gane, pues se van a poner las cosas chidas o no tan chidas en el tema migratorio. Hoy vamos a platicar de un tema interesante. Primero le doy la bienvenida a Leti, a mi paisana de Michoacán. ¿Cómo estás, mi Leti?
2: Hola, Terry, muy bien, contenta de estar aquí contigo. ¿Cómo estás?
1: Al millón y pasadito, ya te vi ahí en el Instagram comiéndote unas corundas con crema y salsa verde bien sabrosas. Uf. Al estilo Michoacán.
2: Exacto, mis favoritas.
1: Así como las hacen en Uruapan. Bien, hay mucha gente que tiene preguntas sobre qué tipo de casos criminales pueden hacer que metan su solicitud para tener documentos legales y que no se los acepten. Bien, hay algunos casos criminales, actividades que la gente haya hecho, que se ha metido en broncas, que no los van a limitar en tener esos documentos, ¿verdad? Pero tú vas a platicarnos de esto.
2: Sí, exactamente. Voy a platicar de esos delitos que sí pueden tener problemas para cuando una persona está tratando de obtener su residencia, y también de otros delitos que no tienen consecuencias migratorias, porque una persona que ha tenido, por ejemplo, DUIs o detenciones en la frontera, dice, bueno, yo no voy a calificar, mejor ni le muevo, y bueno, se autodescalifican. Pero de hecho, ese es uno de los delitos que no tiene consecuencias migratorias. Los DUIs y los DWIs, con que completes tu sentencia, pagues tus multas, hagas tu community service, y al momento de aplicar para la residencia, si no hay nada pendiente con ese caso, el oficial no te puede negar la residencia simplemente por el DUI o el DWI. Pero hay otros delitos, obviamente todos los delitos que se relacionan con drogas, con posesión de drogas, esos sí te pueden descalificar. Esos son delitos considerados graves y una persona puede ser negada la residencia solamente por tener un arresto o una detención cuando te encontraron drogas en tu persona. Por eso hay que tener mucho cuidado y hablar con un abogado de inmigración y un abogado criminalista antes de aplicar para su residencia si es que ha tenido arrestos de drogas.
1: Ok, entonces, ¿qué tipo de arrestos de drogas? Pues a mí me pueden agarrar porque tenía un kilo de marihuana en la cajuela o porque estaba fumando marihuana en el carro. O sea, ¿hay una diferencia entre los casos, mi Leti?
2: Sí, la única excepción es una persona que es detenida o arrestada por tener 30 miligramos de marihuana. Eso hay un perdón donde no se necesita limpiar el record. Pero si te agarran con cualquier otra droga o más de 30 miligramos de marihuana, si te agarran con cocaína, heroína o cualquier otra droga, entonces vas a necesitar algo que se llama una moción para vaciar los cargos, porque solamente ese tipo de beneficio te puede eliminar las consecuencias migratorias. Si no, entonces no vas a poder calificar para tu residencia. Cuando estamos hablando de una detención de 30 miligramos de marihuana, no necesitas vaciar los cargos porque hay un perdón que puedes someter con la agencia de inmigración para que, aunque tengas ese arresto, no te vaya a descalificar para la residencia.
1: Exactamente. ¿Qué me puedes decir, por ejemplo, de casos de violencia doméstica? Se da mucho, de repente cualquier pelea, el marido o la esposa empujan al cónyuge y les queda eso en el récord, se habla a la policía y en cuanto llega la policía a tu casa, ¡pum! Sí. Ya tienes ahí un récord criminal de violencia doméstica.
2: La violencia doméstica es un delito muy serio, lo toman muy en cuenta. Esto es un delito que se llama deportable. Hasta una persona que ya tiene la residencia permanente, si son condenados por violencia doméstica, te pueden poner en procedimientos de deportación y quitarte tu residencia. Pero una persona que no tiene estatus legal y luego los detienen por violencia doméstica, aquí va a depender. Si esta es la primera vez que te detienen o que te arrestan por violencia doméstica y no te dan más de 6 meses de cárcel, típicamente puedes calificar aún así para la residencia. Pero si se convierte en una felonía y te dan más de 6 meses de cárcel, entonces ya estás descalificado para la residencia y típicamente vas a necesitar un perdón o una moción para vaciar los cargos para que puedas aplicar para tu residencia.
1: Exactamente, pues ya escucharon también el DUI, depende, solamente que te hayan dado un DUI que bien borracho haya chocado a alguien, atropellado a alguien, entonces ya se pone muy difícil tu caso, sí. Pero un DUI normal sí puedes calificar para tu green card, ¿correcto?
2: Correcto, porque si, por ejemplo, está esta persona manejando borracho y le pega a alguien más, entonces los cargos no solamente van a ser de DUI, puede ser de hit and run, puede ser de involuntary manslaughter, pueden haber consecuencias mucho más graves dependiendo de los cargos, pero exactamente, si es nomás un DUI, típicamente no te da consecuencias migratorias, y esto también aplica para la ciudadanía. Si una persona es un residente y luego obtiene un DUI, el DUI tampoco te va a descalificar. Pero hay una regla muy importante: no tener ningún delito en los primeros 5 años que te dan tu residencia y tampoco un DUI, porque entonces sí puedes tener problemas para la ciudadanía. Así que el record tiene que estar súper limpio los últimos 5 años de tu residencia para poder calificar para la ciudadanía.
1: Muchas gracias, Leti. Y para toda la gente que quiere información, ¿cómo pueden encontrarte?
2: Claro, me pueden marcar al 800-333-3676. 800-333-3676. Y también síganme en las redes sociales. Estoy en Instagram como @defensora, Facebook, TikTok y YouTube como @laligadefensora. Muchísimas gracias.
0: Buenos días, soy José.

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1: Ana Largo, es lunes e iniciamos con las informaciones. El precio del petróleo volvió a subir hoy lunes tras nuevos ataques entre Estados Unidos e Irán contra embarcaciones en la zona del Estrecho de Hormuz. La escalada aumenta el temor a interrupciones en el suministro mundial de petróleo y a un posible aumento en los precios de la gasolina. Al menos 5 personas murieron luego de que un avión de carga de Amazon se saliera de la pista ayer domingo en el Aeropuerto Internacional de Miami. La aeronave impactó varios vehículos y se incendió mientras autoridades federales iniciaron la investigación del accidente. En México, una explosión de material pirotécnico durante una celebración patronal de Temascalcingo, Estado de México, dejó al menos 10 personas muertas y más de 70 heridas. Las autoridades investigan cómo comenzó el siniestro ocurrido durante las festividades religiosas de la comunidad. Para Al Aire con el Terrible les informó Mónica Alexandra.

0: Buen día. Con la vez cuando llegas al trabajo, quiero decirle a cada uno de ustedes que estamos vivos.
1: ¡Solo por hoy!
0: Muchachos, día del trabajo. Nos tocó chambear en esta vez, pero ya mucha gente, pues ya ahorita, mira, ya te sales al patio, ya huele a carne asada.
2: Sí.
0: Ya huele a baby rib, ya huele a rachera, ya, güey, o sea, y se ve lo maderón por todos lados. Sí. Y nosotros aquí, nada más como los gatitos, los perritos en la carnicería, nomás mirando la carne en el aparador.
3: Como el chinito, mirando.
0: Aceptamos donaciones aquí, pueden venirnos a traernos un taquito, dile al compa Oso que traen unos tacos de carne asada.
3: Y una michelada. Tres micheladas.
0: Saliendo de aquí, ¿qué van a asar ustedes?
3: Se dice que van a hacer.
0: No, ¿qué van a asar, güey?
2: Yo voy a asar unos espárragos, una media lechuga, un col, unas dos zanahorias. Y me las voy a bajar con agua de... ¿De qué será?
3: Ya me quitó el hambre usted, chico. Con gusto que estamos fingiendo.
0: O sea, que esto acá, chico, para la gente que no sepa, lo operaron del corazón, o sea, del cora. Y el doctor le dijo, ya no puede vivir, güey, o sea, no traga nada.
3: Le dijeron, coma sano y no se enamore, le dijeron.
2: Ya, ¿para qué? Nomás mientras ando asustado, espérame unos 2 meses, voy a tragar hasta carnitas.
0: Es que si te dicen, no vas a poder comer carnitas, menudo, pozole, no te vas a poder emocionar, no vas a poder hacer el amor, no vas a poder comer, no vas a poder fumar, no vas a poder pedir. Ya, ¿para qué vives? ¿Para qué?
2: Pues sí, ¿verdad? Oye, de veras, ¿eh?
3: Sí, chico, mejor pidan renuncia.
2: No, entonces voy a seguir comiendo.
0: Tú, dale, celebra hoy la vida con un taco de carnitas, mira, que tenga cuerito para que, que amarre machín. Y su limón, mijo, y su salsa verde.
2: Que escurra la grasita así entre el brazo.
3: Aproveche que trae la línea limpia ahorita, la vena la trae desalojada.
0: Sí. Unos riñones de puerquito ahí.
2: Ay, Dios mío.
0: Picaditos. Papá.
2: Unos tacos de molleja.
0: Trompa, papá. No, unos taquitos de trompa, güey.
3: Ay, no, ya déjalo
2: en paz. Si nos están escuchando, tráiganos, por favor.
0: Si no puedes hacer nada, pues así eso. Pásala ahí a un lugar donde vendan carritas Uruapan de Anaheim. No es comercial, pero ahí también sabrosas.
2: Sí, están buenas.
0: Uf, papá.
2: Yo no creo hasta que nos traigan.
0: Mira, el restaurante lo ves y no te dan ganas de meterte. Pregúntale a la Jennifer. Ya me la he llevado. No, ya la he llevado, güey. O sea, no la he llevado. El restaurante horrible, ¿no? Y lo que le sigue, güey. O sea, sí. Parece que bueno, te vas a meter a la casa del terror de ahí de Universal Studios, güey. Pero cuando las carnitas, cállate, o sea, y lleno, güey, hacen fila para entrar ahí, güey.
3: Ah, no, hombre.
0: Sí, güey, a veces la fila le da vuelta a la manzana, güey.
3: Oye, pues en lo que están haciendo fila, que le den una limpiadita, una pintada.
0: No es que está sucio, no, está feo, güey. O sea, en lugar
2: no está
0: que,
2: como apto, pues.
0: Así como te da miedo entrar, güey, pero, güey, o sea, no te puedo describir como la comida es la mejor, güey, las mejores carnitas. Saludos a la güey.
3: Hay que ir.
2: Saliendo de aquí, lo que
4: después
2: está
4: de
2: abierto.
4: Todo, saludos.
0: Carnitas, ahí le dicen la güera cómo describir su restaurante, Carlitos Uruapan ahí en Anaheim.
2: Ya no más falta que haya Terry. Por 3 tacos le van a dar un agua gratis.
0: No, espérate, güey, lo chido es que el taco te lo dan así, güey, o sea, no puedes ni cerrar la tortilla, güey. Sí.
2: No son de los que dan, primero te dan la prueba, porque los tacos donde venden carnitas.
0: No, si no es la Costco, güey.
2: No, sí.
3: Sí hay unos aquí en el Central Market.
2: Ándale, ahí vas entrando y te dan la prueba.
0: Ah, sí.
2: De verdad, un taco te dan.
3: Con 2 tortillas, güey.
0: Debería ser con las novias, ¿no? Que entrando te den la prueba.
3: Ya, ahí sí sabe que si se jala uno o no. ¿Eh?
0: No, pero allá con la güera de los tacones te lo dan, así no puedes ni cerrarlos, güey.
2: Híjole.
0: O sea, a veces, güey, pido un taco y le hago 3, güey.
2: Ah. Ya se me hizo agua la boca, no están diciendo nada, ya vámonos.
0: Bueno, ¿verdad? Muchachos, ¿qué más está pasando en el mundo? Oigan, ¿sabían ustedes que ya existe la taza del baño inteligente?
3: Pues sí sabíamos. Sí. Es la que le aplastas un botoncito y tira el agua.
0: No todas tiran el agua cuando la presa se
2: No, esta inteligente ya tiene el agua medida. O sea, ya no es que antes bajaba mucha. Ahora ya creo que es 1.2 galones nada más.
3: Sí, nomás.
2: Poquita, nomás la que ocupa para tirar.
0: No, esa taza inteligente te puede ayudarle a tu hijo con la tarea de matemáticas.
3: Está buena esa.
4: Bueno,
2: ¿cuántos 2x3? Vete a hacer del baño, ahí te atiende.
3: Cómprate una para el Google.
0: No, pues haces con la orina detectas si tienes enfermedades, si tienes que ir al doctor y te puede detectar cosas que

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1: Están comenzando a llegar al lugar para tener una comida chida y conversaciones que ya no se tienen por... Oye,
2: está bueno.
1: ¿Cuántas veces llegas a un restaurante y todo el mundo con el teléfono en la mano, papá, hijo, y tú, cada quien, el papá con el suyo, la mamá con el hijo suyo, la comida se les enfría ni tragan?
3: No, pues
4: la
3: no.
4: Tristeza, ¿verdad?
1: ¿Tú que lo ves en el restaurante?
4: Sí, es muy seguido esa onda, que ni conviven. Digo yo, ¿para qué vienen a comer juntos si ni van a convivir?
2: Se te dan ganas hasta de correrlos al que pierdas.
4: Están esperando la comida y están viendo el celular, ¿no? Uh-huh. Les llega la comida y están viendo el celular. Les llega la cuenta y están viendo el celular. A ver quién baja el celular.
2: La van
4: primero.
2: A pagar y lo pagan con el celular.
4: Simón.
1: Lo van a pagar y lo pagan con el celular, güey. Sí, ahora que fuimos a Disney, güey, no les va a querer, pero con el celular abre la puerta del hotel, güey.
4: También. Ah, sí, está bien chilo con la aplicación.
1: Sí.
4: Simón.
1: Sí, ya con
4: y suena. Acá una musiquita de Disney, güey.
1: Está increíble.
4: Y abre si está una princesa. Ah, no.
1: En la familia de nosotros tenemos la regla de que cuando comemos el celular está en la bolsa de la Jennifer. Entonces, Gubu y yo y Jennifer platicamos cuando estamos comiendo. Y también en la casa, televisión apagada y sin teléfono.
2: Está bien porque...
4: Qué bueno, ¿eh?
2: Porque la verdad, yo siempre he dicho, toda la educación y toda la convivencia familiar nace en la mesa. O sea, de cuenta, cuando comes es cuando convive toda la familia.
1: O se pelean, güey.
2: Sí, sí, pero ahí está.
1: Es que digo, ¿sabes cuáles son las comidas más violentas que hice cuando se muere alguien y es la primera comida en el después del velorio? Ah. Ahí dice que esas se ponen violentas, esas comidas, neta.
2: Bueno, si el ruco tenía feria y si no, pues es normal.
4: También porque dejó deudas. Tú la vas a pagar, güey.
2: No, yo por qué.
1: Bueno, vámonos a otra cosa. Aquí tenemos a nuestra radioescucha que quiere hacer el detective. Hola, Cintia, ¿cómo estás? ¿Por qué quieres hacer el detective?
5: Pues es que quiero hacer el detective porque le encontré un número de teléfono a mi marido.
1: Ajá.
5: Una bianca y pues no sé qué onda.
1: Ay, pero, o sea, ¿y cómo estuvo que le encontraste el número? ¿Andas esculcando el teléfono de tu marido?
5: No lo ando esculcando. Lo que pasa que, pues ya ve los teléfonos inteligentes que entra una llamada.
1: Ajá.
5: Y pues ahí estábamos comiendo y luego ahí le apareció el nombre de Bianca.
1: ¿Y qué hizo él cuando vio el número?
5: Pues rápido le colgó y le dije yo que quién era y me dijo que se habían equivocado, que quién sabe qué. Entonces después sí le agarré el teléfono para ver qué onda, porque si nada fuera pues haya contestado y todo. Pero pues hombre, hasta lo tenía con el nombre y todo.
1: Bianca, ¿y tú sospechas que anda con la Bianca?
5: No, pues sí sospecho porque se puso muy nerviosa y porque no contestó la llamada y porque lo tiene registrado si no es ni de la familia.
1: Ah, ¿y no le ha reclamado nada?
5: Pues en ese ratito sí le pregunté, pero dijo que se habían equivocado y yo me quedé, ya ves, uno ya se queda con la espinita, pero no le he reclamado nada.
1: ¿Cuándo fue la última vez, cuándo fue esa vez que le marcó Bianca? ¿Hace cuánto?
5: Ahora el fin de semana.
1: ¿El fin de semana? ¿Cómo a qué horas?
5: Por eso, como al mediodía, como él supuestamente iba a trabajar y luego siempre no, pues yo creo que pensó que sí trabajó.
1: Ah, órale. ¿Y alguna vez ese mismo día él salió a algún lado y te dejó sola en la casa?
5: Sí, luego lo noto medio sospechosito. Sí, yo no había puesto tanta atención en eso hasta que encontré eso.
1: Porque es que si me dices el día, entonces yo creo que sí puedo agarrarlo, ¿no? Si ese mismo día que le habló él salió y no te dijo a dónde, entonces por ahí podemos llegarle, ¿no?
5: Sí, ese día salió y de hecho luego los niños quieren ir con él y otras veces se los lleva y otras veces no, pero ese día no quiso. Y antes, como te digo, yo no sospechaba nada porque no se me hacía raro nada.
1: Ah, bueno, pues entonces vamos a marcarle a Bianca y este fin de semana vamos a descubrir si salió con tu marido.
5: Okay.

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0: Estamos de regreso al aire con El Terrible. Este es El Detective y vamos a hablar con nuestra amiga Cintia, que dice que descubrió que su marido estaba hablando con una tal Bianca y ella lo descubrió y el marido se puso nervioso. ¿Cuándo sucedió esto?
1: Sí, este fin de semana pasado.
0: Y ese mismo fin de semana el vato se fue y no se quiso llevar a los niños.
1: No se los quiso llevar, dijo que no tardaba.
0: Ok, voy a marcar y voy a preguntar por Bianca y le voy a decir que estoy siguiendo a tu marido, ¿eh?
1: Okay.

0: Sí, bueno.
1: Hola, ¿puedo hablar con Bianca, por favor?
0: Sí, ella habla. ¿Quién la busca?
1: Soy el agente Sandoval. ¿Puedo hablar con usted unos 3 minutos?
0: Ok, ¿a qué se debe su llamada? Buenas tardes.
1: Soy investigador privado y, bueno, el asunto que me hace llamarla es porque he estado siguiendo al señor José Sánchez por un periodo de 2 semanas. Entonces nos dimos cuenta de que él está saliendo con usted.
2: Coincidencia o destino.
0: Ok, ¿y eso qué tiene que ver?
1: ¿Cómo que
0: pasó algo con él? ¿Está enfermo?
1: No, el señor es casado, y a mí me contrató su esposa para seguirlo y descubrir una infidelidad. Entonces tengo fotografías, videos, los hoteles donde se meten.
0: Ok, ¿y qué se supone que te debo de decir? ¿O qué me tengo que asustar? ¿O qué onda? Porque si se supone que me has estado siguiendo, en primer lugar, no entiendo por qué, estoy un poco confundida, qué se debe todo esto, pero pues yo a eso me dedico. Ni siquiera no te puedo, con ese nombre, ¿cuál es el nombre que me mencionaste? Disculpa.
1: José Sánchez.
0: No llamo, o sea, no relaciono ese nombre con su cara. Tengo varios clientes y no sé ni de quién me estás hablando, la verdad.
3: Ya decía yo.
1: Perdóname la indiscreción, pero cuando dices clientes, ¿a qué te refieres?
0: Bueno, pues yo soy una escort. ¿Qué mal investigador privado eres? Porque pues se supone que debes de saber lo que me dedico, ¿no?
4: Esta información vale millones.
1: Bueno, pues mira, para no meter a problemas a José con su esposa, entonces quiero llegar a un arreglo contigo. ¿Qué te parece? ¿Qué te parece si me das $500 y yo no le doy las fotografías a su esposa?
0: Que yo te dé $500, se supone que tú me debes de dar dinero a mí. ¿Cómo te voy a estar pagando yo a ti? No me parece, a mí no me interesa nada que ellos se arreglen, se desarreglen, es uno más menos de mis clientes.
1: Bueno, pues no te importa, bueno, si tú te dedicas a eso, no te por $500 no vas a perder un cliente.
0: Bueno, pues no me interesa quedar bien con nadie, entonces no. La verdad no me interesa llegar a ningún acuerdo contigo, porque se me hace muy ilógica tu llamada, la verdad, de ahorita. De hecho, en 10 minutos voy a estar viéndome con uno de mis clientes.
5: ¡Maldición! ¡No puedo dejar que este salga con la suya!
0: Sí, Bianca, mira, yo soy la esposa de José y pues quisiera saber si anda contigo, porque su número lo tiene en el celular grabado. Hola, señora, mucho gusto, buenas tardes, sí, soy Bianca. Y y pues fíjese que no ando con José, ajá, me dice. Mire, lo que pasa, yo no voy a caer en ningún jueguito, no le voy a seguir el juego a nadie. Yo nada más le voy a decir a lo que yo me dedico. Yo soy una escort, yo servicios, yo acompaño a hombres, ya sea citas de trabajo, y tal vez si quieren tener intimidad, bueno, pues soy esa parte, ¿verdad? Los hombres buscan conmigo lo que no tienen en su casa, así que, bueno, pues eso es parte de mi servicio. Yo no sé a qué quiere llegar con todo esto.
6: Bueno, olvídalo.
0: Pero no, ¿qué no te da vergüenza tu trabajo y todavía decir que no eres ni su amante ni nada? O sea, eres casi como un... Óyeme, no tienes vergüenza, no tienes dignidad para hacer eso, y ahorita todavía estás diciendo que en 10 minutos tienes un cliente. Bueno, y eso es cosa que a usted no le interesa, señora. Eso es mi trabajo, a eso yo me dedico. Es porque a mí me gusta, porque usted no me mantiene, ¿verdad? Entonces yo creo que no tiene derecho a estar criticando a lo que yo me dedico. En cuanto a su esposo, si no quiere que ande buscando lo que busca conmigo, pues yo creo que... Es más, cuando guste, ¿no? Cuando guste en las clases. Eres una cualquiera, eres una... O sea, que tu tipo de trabajo, habiendo tanto trabajo, o sea... Bueno, eso es cosa que a usted no le interesa, señora, con todo el respeto que usted me merece, eso es cosa que a usted no le interesa en lo que yo trabajo. ¿Tienes tu celular y todo? O sea, ¿no tienes vergüenza, no tienes dignidad? Mire, señora, con la vergüenza no se come y ni va a ganar lo que yo me gano, así que, por favor.
7: Ok, así que cierre su hocico.
0: Pero me imagino cuando guste le doy unas clases. No, gracias, no las necesito. Pues yo creo que sí las necesita, porque si no su marido no me anduviera buscando, ¿eh? Y me paga, imagínese usted que es su esposa, no le ha de dar el gasto, a mí me paga para que yo le haga esos servicios, ¿no?
8: Dices que te paga y todo, lo dices con un orgullo,
0: sí,
8: con la boca llena.
0: ¿No? Claro, porque me ha costado mi trabajo estar en donde estoy.
8: Te acuerdas de todo lo que haces.
0: Y lo voy a seguir viendo, las veces que él me pague, ese es mi trabajo, yo lo voy a seguir viendo.
8: Así como se va contigo, se va con otras, y qué porquería, imagínate qué asco.
0: No me importa, pues yo por eso existe la protección, señora. Cuando guste le doy unas clases de cultura, porque creo que también le hace mucha falta. Adiós, tengo cosas que hacer. Bye.
8: Pues vete a atender a tu cliente.
1: Wow, Cintia, ¿y ahora qué vas a hacer?
0: Pues, primero que nada, pues, lo voy a dejar, me voy a divorciar de él.
1: No, pero ¿por qué primero no hablas y le preguntas por qué está buscando a otra mujer?
0: Pues sí, pero ¿qué me gano con que me diga si ya lo está haciendo? O sea, si supuestamente yo le doy todo y todo, está contento, imagínate.
1: ¿Y tú te has descuidado físicamente o algo? ¿Que por qué piensas que él está buscando otras mujeres?
0: Eso es lo que más pues me da, que deja de darles a sus hijos por ir a acostarse con una clase de mujer de esas.
1: Bueno, pues muchas gracias por llamar y espero que se arregle tu problema. Esto fue El Detective al Aire con El Terrible.
0: Gracias a ti por ayudarme a destruir todo.
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1: Estamos de regreso en el aire con el Terry, listo para platicar con la Jennifiera, que nos trae un trending muy divertido el día de hoy. Jennifiera, ¿cómo estamos?
2: Al millón y pasadito, ¿están listos para lo que les traigo?
1: Listo para que los traes, Jennifiera.
2: Muy bien, bueno, en esta ocasión les traigo un top 5. ¿Les parece algo así como más relax?
3: Sí, sí.
2: Para descansar un poco del chisme de siempre.
4: Mira, yo nunca me canso del mitote, pero si hoy quieres eso, pues está bien. Le damos para adelante.
2: Mira, este top 5 es de frases de telenovela que se hicieron meme, ¿ok? Que muchas veces los escuchamos ahí por el TikTok, en el Instagram, y luego dijimos, ¿de dónde salió esto? ¿De qué, no? Bueno, vámonos con el número 5. Este es imposible no saberlo. Maldita lisiada de María la del Barrio de 1995. Una frase muy cruel, exagerada, por cierto, pero que nos impactó a todos y la seguimos a veces usando de repente, ¿no?
1: Esa es una de las escenas más icónicas de las telenovelas, cuando le ponen arrastrada a la niña de silla de ruedas.
2: Sí, luego la tira y luego hacen como que según la...
1: Le pegan a Nandito y se desmaya.
3: Es sintáctica natural, ¿verdad?
4: Simón.
2: Y luego llega otro y también se lo friegue, y luego otro también se lo friegue.
3: Pobrecita.
2: Estuvo muy buena, la verdad. Bueno, vámonos con la número 4. La Soraya.
1: Soraya Montenegro.
2: Montenegro. Que, ay, no, primero quería con su papá. No me acuerdo muy bien, pero primero quería con su papá, ¿no? Uh-huh. Y luego con el hijo. Así algo me recuerda, como por ahí.
4: Oye, pero es chistoso, porque eso lo tienen en varios idiomas, ese
2: sí,
4: meme. Ese
2: sí, lo he visto de personas que lo escuchan desde de otros lados y que reaccionan así como, ¿de qué onda? Pero así eran las novelas de antes, ¿no? Sí. Bueno, número 4, mi dinero, mis ahorros, tanto que me costó ahorrarlos. Esta es de Amarte es mi pecado, que salió en el 2004, y pues puro drama, puro drama. Eso lo empezaron a utilizar cuando pasaba que compraban algo que no les servía, o cuando se les rompía algo que acababan de comprar. Entonces, o cuando se les iba a echar a perder el viaje, que llegaran y estaba lloviendo. Y entonces, pues eso fue.
1: ¿Quién
2: muy
1: es icónico. Alejandra Guzmán o qué?
2: Silvia Pasquel.
1: Silvia Pasquel, aparece el Ale Guzmán.
2: En ese momento, sí, ella como que ahorraba dinero en un colchón y lo tiraron a la basura.
4: No manches.
3: Qué gacho.
4: Para que saque su dinero.
2: Se lo llevó de la basura. Entonces, pues, ay, mi dinero, mis ahorros.
3: Hija, saca el dinero del colchón, ponlo en la cómoda, ¿no? Por
2: ándale, ¿no? ¿No? Bueno, vámonos con la número 3.
1: ¿Sí? ¿Eh?
2: Me das miedo, Teresa.
1: Yo, sí.
2: Teresa, bueno, del 2010.
5: Me das miedo, Teresa.
2: Esta frase yo creo que fácil sí la dijeron en la novela, para los que la vimos, unas 15 o 10 veces.
1: Sí,
2: la por mamá. Diferente, pero más por Doña Refugio. Oye,
1: Doña Refac le decía.
2: No, le decían Doña Repollo también. Le dicen de muchos. Inclusive,
4: ¿cómo,
2: ya
4: cómo lloró?
2: Después.
1: Incluso hasta le hicieron un análisis psicológico a la papá de Teresa, ¿no? Porque siempre se hacía la víctima y le daban ataques cuando se enojaba o se preocupaba.
2: No, es que todos tenían un problema, la verdad.
4: Haz de cuenta que le decían, mamá, te voy a sacar de la pobreza, y la señora lloraba.
2: No, entraba, estoy entraba, bien.
1: Ya, por cierto, que también en esa novela lo que se quedó icónico, pues es A Dónde Vamos a Parar de Marco Antonio.
2: Uh-huh, oh, sí, también. Sí. Pero como esa es parte de la canción, no de la novela en sí adentro, entonces por eso no está en el top. Pero bueno, vámonos.
1: Veían una rana ahí brincando un charco a charco y se le... ¿A dónde
2: vamos? Ay, ya. Pues vámonos con la número 2, que también es de esta telenovela, y es la de Estúpida, no vas a arruinar mis planes.
6: Estúpida, no vas a arruinar mis planes.
2: También es esta novela. Yo no me había dado cuenta hasta cuando volví a ver la novela. Y esta, pues, la empezaban a utilizar así como de... cuando querías hacer algo y decías, nadie me lo va a arruinar. Así, cuando iban a salir, o sí, también la de la pobreza, nada más que dije, ah, ya son muchas, ¿no? No voy a dejar que la pobreza. Entonces, pues yo me quedé, bueno, ¿cuál escojo? Pues agarramos esto.
1: Oye, por cierto, que cuando fue la pandemia y la gente no tenía nada que hacer y tenían el TikTok, ¿te acuerdas que hicieron esa novela con Barbies?
2: Ah, sí, escenas con Barbies.
4: No manches la gente, ¿no?
1: ¿Nunca las viste, Pop?
4: No.
1: Las escenas de Teresa con Barbies.
4: No. Mándamelas para verlas, sí. Nunca es tarde.
2: De hecho, hay una coreana similar, ¿no? También, no como igualita, pero de alguien así como medio interesada que quería casarse con un rico. Sí, deseos VIP, por si la quieren ver. Bueno, ahora vámonos con la número uno. A lo que yo vine fue a esto.
4: Paz.
2: De despertar contigo. A lo que yo vine fue a esto.
3: Ay, pudes. Qué padrazo.
0: Bien. No sabes cuánto me alegra que hayas venido. A mí también me hacía mucha falta despedirme.
2: Caray. Esta novela se llama Despertar Contigo, del 2016. Yo no sabía de dónde venía, la verdad. Yo nomás lo escuchaba que a veces lo pasaban de donde la gente se daba, pues, golpes, o de repente llegaba el perro y...
3: Pero el perro aguayo, ¿eh? Porque...
2: Y se llevaba la comida o así. Bueno, pero la gente lo utilizó mucho esto también en las redes sociales, y por eso ahí está en el número uno.
1: Ahí está. Ven? Pues bueno, qué buen trendy, qué divertido y qué buenos recuerdos. Ahora sí nos veniste a destapar recuerdos.
3: Sí.
1: Es que México en un entonces hacía las novelas más perronas del mundo, las exportaban, todo. Y algo les pasó, ahora
2: para
1: ya...
2: Despertar Contigo no estoy muy segura que sea de México.
1: Ahora las novelas que rifan son las turcas y las coreanas.
3: Es que los de México están haciendo puro refrito y no les sale.
4: Sí, así es, ya la misma historia.
2: No le cambian ni tantito, de perdida modificar tantito la historia, pero no exactamente igual, las mismas escenas, las mismas...
1: No, que se pongan a escribir cosas diferentes.
2: Pues sí, pero...
1: A eso les pagan.
3: Sí.
2: No, pues cuando hicieron la de esta donde salía Colunga, supuestamente estaban en China y se fueron ahí a la chinesa, que no sé, de ahí de México, y pasando así como mexicanos, que no se notaba nada lo chino. Pues es que también, pues.
1: Por lo menos limpien la zona y digan, estamos grabando y...
2: Contraten unos 5 chinitos.
1: Que pasen ahí.
2: Y ya, pero bueno.
1: Y luego se pregunta, ¿por qué no está pegando nada? Pues ahí está.
2: Exacto.
4: Pero la canción está bien perrona, la neta, La Rosa de Guadalupe. Lupe.
3: Sí
4: tiene.
2: Escucho borroso. Esta también está la audio.
1: Ah, se te quedó para la posibilidad. Escucho borroso. Sí.
4: A lo atrás es un top 5, pero de frases famosas de series.
2: Series.
4: Sí, hay buenas varias.
1: Bueno, gracias, Jennifera.
2: Bueno, hasta aquí mi reporte, ya saben. Si gusta seguirme en Instagram, me pueden encontrar como Jennifera94.

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0: Estamos de regreso al aire con el Terry, con el doctor Erasmo Rocha, que pues nos prometió que iba a estar con nosotros también el día de hoy para hablar cómo solucionar el problema de la ausencia en el hogar de los padres. A veces tú estás ausente, pero no porque fuiste un mal padre, porque te fuiste con otra mujer, etcétera, etcétera, etcétera, sino porque desde las 6 de la mañana, 7 de la mañana, la mamá se va a trabajar, el papá se va a trabajar, porque tiene que pagar la renta, los biles, las necesidades, los gastos, el mandado. Y si no trabajan, los dos no la arman. Lamentablemente, mucha gente vive así todos los días y es su realidad. Y los niños crecen solos y los crían las pandillas o las malas amistades, se pierden las drogas y ya a los 14, 15 años es demasiado tarde, ya no hay nada que hacer. Hemos recibido llamadas de mamás llorando que piden ayuda porque no saben cómo sacar a sus hijos de la droga. Hoy a los 17 temblando en la cama bajo los efectos y la influencia del fentanilo. Triste, ves esos videos y lloras. ¿Cómo puede un padre ausente solucionar este problema con sus hijos para que no caigan en las drogas? Yo creo que sí se puede. Hay muchas personas que han triunfado, han crecido en este tipo de hogares y han salido adelante. Pero nos va a dar la clave el doctor Erasmo Rocha. Adelante, doctor.
1: ¿Qué tal? Primero, saludos a todos, mi Terry, saludos a todo el público. Y sí, mira, dice una máxima en terapia: no es lo que te pasó, sino qué hiciste con lo que te pasó. Esto significa que el hecho de la pobreza o la ocupación o el exceso de labores de los padres no es garantía, por decirlo de alguna forma, no es un hecho de que 100% va a tener hijos emproblemados. Esto significa que tú puedes hacer la diferencia. Punto número uno para este proceso es responsabilidad parental. ¿Qué significa esto? Que tienes que asumir que tu prioridad son tus hijos. Yo sé que tienes que pagar recibos, yo sé que tienes que trabajar, yo sé que no hay de otra, yo sé que si faltas te corren, yo sé que es bien difícil, yo sé de las distancias que recorres, lo sé. Pero número uno, lo que te va a hacer feliz a largo plazo es qué tipo de familia tuviste, no qué tanto te mataste de más por más horas para trabajar, para comer un poquito mejor o salir mejor. Tienes que tener tus prioridades en la vida, porque si tu prioridad es el trabajo, tu prioridad es, número uno, tengo que pagar y ganas de comer. Chihuahua, pues vas a acabar una vida frustrado donde no hiciste fortuna porque te la pasaste trabajando por horas. Y dos, tus hijos culpándote, metidos en broncas, en relaciones tóxicas, en relaciones donde son ellos los que dañan, porque tú no estuviste allí. Y les podrás decir como montones de veces, y lo ves en las novelas: lo hice por tu bien, tenía que trabajar, pero te ocupaban a ti. Entonces tienes que ser muy listo, y eso lo puedes resolver con calidad de tiempo, campeón y campeona que me estás oyendo. ¿Qué significa esto? Que no se ocupa muchas horas, se ocupa simplemente tener una agenda de platicar cada semana, al menos una hora con tu hijo, con tu hija, entrarle al toro y preguntarle cómo estás, cómo te va la vida, cómo ves lo de las drogas, cómo ves esto que está pasando, ya viste los videos de gente con fentanilo, cómo acaban, ¿qué opinas de eso? Si tú no les preguntas porque eres de rancho y no se te da hablar y no se te da preguntar mucho y se supone que ellos deben obedecer, estás mal, debes cambiar, debes abrirte al diálogo. Ahorita los tienes en la casa, ahorita los puedes mejorar. Tienes que ponerte de acuerdo con tu pareja si trabajan los dos y decir: a ver, necesito que tú platiques con las muchachas, llegas el martes a las 7, en la cena péscatelos. Más importante, antes de que se fugue, ya me voy a mi cuarto. No, todo bien, Isana, ven para acá, siéntate aquí. Vamos a tener una plática, quiero platicar contigo, me importa mucho cómo te sientes, entiendes por qué trabajamos tu mamá y yo para tu educación y tal y tal. Si tú no platicas cada semana una hora, dos horas con tus hijos, los estás perdiendo. Te ven como fuente proveedor de sus celulares, de su tableta, de su ropa y tal, y eres engorroso y mamá está molestando y ya me voy. Se van a ir a jugar con los amigos y muchos de ellos tóxicos. Así que diálogo, responsabilidad parental, ellos son responsabilidad tuya. En la primera etapa de edad, en los primeros 10 años y la adolescencia, no tienen capacidad de decidir ni qué hacer, no saben qué está bien y qué está mal, lo ven como emocionante o no emocionante, son muy dados a copiar a todos los demás para ser aceptados. Cualquier cosa de bullying que les hagan por no entrar en drogas, prefieren entrar para no ser molestados y piensan que lo pueden controlar. Y tú no estás hablando con ellos. Si tú no hablas dime quién les va a explicar de buena manera esto.
0: Exactamente. Tengo una pregunta. Entonces, yo soy una persona que, suponiendo, ya llegué a la casa a las 6 de la tarde del trabajo, todo perreado porque trabajo en la construcción, quiero comer y bañarme y dormirme. Esa es la situación de muchas personas. Pero mira, yo sé que tú quieres descansar. Todos los días siéntate contigo 40 minutos, aunque sea, vean la tele juntos, platiquen, jueguen uno, baraja. ¿Cómo te fue en la escuela? ¿Qué pasó con la maestra? ¿Cómo te sientes? O sea, todos los días, porque tu hijo va a ir desarrollando esa confianza, pero es bien importante que lo hagas cuando el morro todavía está chiquito, porque ya a los 13, 14, 15 años, el hijo ya no te va, o sea, ya no te va a tener ni confianza porque nunca estuviste ahí, no te va a querer contar sus cosas. Entonces, utiliza tu tiempo, en vez de sentarte a ver una serie una hora, yo sé que tú lo quieres hacer, te quieres relajar, pero es más importante que construyas el futuro de tu morro, güey. ¿En qué se va a terminar la serie? Que la puedes ver después o más tarde en la noche.
1: Exacto.
0: Habla con tus...
1: Mira, Terry, hay una terapia que yo doy terapia familiar y enseño a la gente a hacer terapia en sus casas. Hay muchísimas terapias, pero una muy importante es algo que se va haciendo tradición. Tú puedes hacer la cena del viernes, la junta del domingo, la salida, donde le dices, quiero a partir de ahora reunirnos los sábados en la tarde que tenemos chance tu mamá y yo, y vamos a ir a comer al campo, una vez al mes, dos veces al mes, y ahí todos vamos a expresar cómo nos fue en la escuela, en el trabajo, van a conocer cómo a mí, les voy a platicar de Pancho, el jefe que me hace esto y aquel, y tú me vas a platicar. Ese tipo de rituales integra, ese tipo de cosas ya esperadas sí, papá nos lleva una vez al mes a comer al campo, al río, a un restaurante, una carne asada en tal, y todos platicamos. Ya la van esperando, se van acostumbrando y saben que tienen un foro de confianza. Y ahí le dedicas a tu familia, aparte de platicar todo lo que puedas entre semana, pero tener ya un momento a la semana o al mes o a los 15 días, donde cómo te va, te han molestado con drogas, algún amigo tuyo se droga, y toquen el tema tal cual, porque si no, estos chavos se van guardando cosas y va haciendo un distanciamiento que de por sí, por el tipo de vida de los mexicanos que van para allá y ellos que están creciendo en otro entorno, es una separación ahí de filosofía de vida. Pues imagínate que la grande es más porque nomás eres como tu papá que te exigía y te regañaba y eso provocaba que tú te quisieras fugar. Pues imagínate ellos ahora con otro entorno.
0: Exactamente. Bien, muchas gracias, doctor. Esta información que ayuda a mejorar tu familia y espero que todos los que están escuchando puedan implementar estas cosas. Es bien importante. La única persona que puede hacer que tu hijo no caiga en las pandillas y las drogas eres tú. Se requiere un sacrificio y como lo dijo el doctor Erasmo Rocha, no es ni tanto tiempo, pero es una comunicación constante con tus niños desde que están chiquitos. Doctor Erasmo, muchas gracias. Para toda la gente que quiera aprender a tener mejores familias, a desarrollarse espiritual e intelectualmente, ¿cómo pueden encontrarlo?
1: Sí, mira, yo voy una vez a la semana a Los Ángeles, estoy en redes, doctor Erasmo Rocha, pero en forma personal estoy allá 6 horas dando terapia, dándote información, haciendo que cambies tú para que cambies a tu familia, dándote tips y terapias para la gente que amas. Todos los meses voy. 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
0: Muchas gracias, doctor Erasmo. Que Dios lo bendiga.
1: Igualmente, mi Terry. Saludos a todos.

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1: De semana largo, es lunes e iniciamos con las informaciones. El precio del petróleo volvió a subir hoy lunes tras nuevos ataques entre Estados Unidos e Irán contra embarcaciones en la zona del Estrecho de Hormuz. La escalada aumenta el temor a interrupciones en el suministro mundial de petróleo y a un posible aumento en los precios de la gasolina. Al menos 5 personas murieron luego de que un avión de carga de Amazon se saliera de la pista ayer domingo en el Aeropuerto Internacional de Miami. La aeronave impactó varios vehículos y se incendió mientras autoridades federales iniciaron la investigación del accidente. En México, una explosión de material pirotécnico durante una celebración patronal de Temascalcingo, Estado de México, dejó al menos 10 personas muertas y más de 70 heridas. Las autoridades investigan cómo comenzó el siniestro ocurrido durante las festividades religiosas de la comunidad. Para Al Aire con el Terrible les informó Mónica Alexandra.
2: Volvemos en minutos al aire con el Terrible. Guerra entre amigas. No van a creer por lo que se enojó una amiga con su amiga.
3: ¿Por qué?
2: Ahorita te platico y tú me dices si tienes razón o no. Okay.

0: líneas al 866-794-5099, 866-794-5099. ¿Se acuerdan que me habían mandado un mensaje desde Islandia? Saludos a María, se llama la señora que nos escucha en Islandia.
1: Ah, sí, ¿cómo olvidarlo?
0: Bueno, pero ahora me mandaron uno de Tijuana.
1: Ah, aquí en corto.
0: Ok, no quiso poner su nombre, pero escuchen con atención para que me den su comentario.
1: Ok.
0: Hola, Terry, yo vivo en Tijuana y los escucho por internet. Quisiera me ayuden. Tengo una amiga que es prosti aquí en Tijuana y se metió con mi esposo. Yo le reclamé y ella me dijo que no fue con mala intención, que ella simplemente estaba trabajando y él llegó a pedir sus servicios y trabajo es trabajo. Yo me separé de mi esposo por eso, pero ella me dice que somos amigas desde niñas y que no quiere perder mi amistad por eso. Pero yo me siento traicionada y aunque trabaje de eso, ella debió decirle que no. ¿Estoy mal? ¿Qué caso tan raro? 866-794-5099. ¿Se siente traicionada por su amiga, como dicen en Colombia, la prepago, ¿verdad? Que el marido fue a pedirle y ella, pues, jale. A ver, voy con Chico Morales y luego con la Jennifer. Mientras tú, márcame el 866-794-5099, Chico.
2: Bien dicho, jale, y la morra, pues, en eso se dedica. ¿Quién le va a dar de comer si no haya agarrado a ese cliente? ¿Quién te asegura que iba a agarrar a otra? ¿Para qué esta morra?
0: ¿Quién te asegura que iba a agarrar a otra?
2: ¿Para qué esta morra lo presenta con su esposo sabiendo cómo es? Si la perra es brava, ¿para qué la cuchilea? No.
0: Pero son amigas desde niñas, lo más seguro es que hasta a la boda fue, güey.
2: En el negocio no hay amistades.
1: Ah, ¿cómo no, Chico?
2: No. Da tu opinión.
1: No. La que tú quieras.
2: Ya me voy.
1: La neta, culpa la tiene el vato, la tiene la morra.
0: 866-794-5099. Se siente traicionada por su amiga porque trabaja, pues, como prosti y se metió con el marido, pero dijo que el marido llegó pidiendo servicio. A ver, Jennifiera.
3: No, pues, es que sí está complicado porque sabemos que trabajo es trabajo, pero también depende de qué... Pues de que tanto uno tenga la necesidad, ¿no? Porque si yo no tuviera tanta necesidad, la neta yo le hubiera dicho, no, pues agárrate otra de allá, o sea, conmigo no. Yo conozco a tu esposa o no sé, cualquier otra cosa.
1: Pues sí, la neta, el vato es el pícaro. Porque desde que supo que la mora trabajaba ahí, por eso fue, porque iba sobre ella, güey. Le traía ganas a la amiga.

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1: Como hermanas, una se fue por un camino chido y la otra pues tuvo que ir a eso. Entonces a lo mejor eso no tiene que impedir que se quieran y se tengan un aprecio.
2: Sí, pero ya se machucó al marido.
1: Sí.
2: Y ya no está en la relación.
3: Ya mejor de lejito, yo sí, digo, no
2: como
3: sé.
2: Como dice la Jennifiera, hey, pues mira, ve con la Yatsira mejor. Algo así, pues.
1: Con la Yatsira, vámonos con Picudo. Ya tiene mucho que no hablar de Picudo. Bienvenido, ¿cuál es su comentario, compa?
4: Compañero, ahí los dos son culpables, tanto el marido por andar de infiel y ella por también aceptar el ofrecimiento de él, porque ahí no se vale. O sea, ella también sabiendo que es su amiga, pues me refreno, le digo que no, que él se vaya a buscar por otro lado. Y el señor pues también por andar de pestaña caliente por otro lado. Los dos son culpables, esa es mi opinión.
1: Exactamente, pero ¿qué entonces? ¿Debe perdonar a la amiga o no?
4: Híjole, mano, tendría que darse un tiempo. Digo, yo sé que duele, pero depende de ella. Si la perdona bien, si no, pues también, porque todo es válido.
1: Okay. Ahí yo digo, me dejaste igual, si la perdona bien, si no, pues también, no, gracias.
2: Picudo, pues, picudo volado de perdida. Picudo.
1: Elizabeth, necesitamos una opinión sabia aquí, como el rey Salomón de la Biblia. A ver, ¿cuál es tu comentario, Elizabeth, en Chicago?
5: Hola, buenos días a todos, ¿cómo están?
2: Buenos días.
1: Muy buenos días.
3: Bien, bien.
5: Bueno, mira, Terry, no, aquí no podemos hablar de moral porque pues la chava que está trabajando no tiene moral. Pero sí hay algo que es muy importante en las amistades y se llama ética. So, por ética, ella ya sabía que era el esposo de su amiga. Y por si lo hubiera rechazado, no pasaba nada, porque pues clientes yo me imagino que ha de tener varios. Pero a ella no le importó traicionar a su amiga. ¿Te imaginas? Mm-hmm. Entonces, ¿de qué se trata esto?
1: Entonces, o sea, sí fue una traición, Elizabeth.
5: Claro que sí, Terry, porque es que no importa que ella sea una trabajadora, pues, amor, o como le quieran decir, lo que tú quieras. También, ¿dónde queda la amistad de tantos años desde niña? Ella tenía que haberle dicho a la amiga, ¿sabes qué? Tu esposo le está pidiendo mis servicios, pero si yo te valoro como amiga, yo primero te voy a decir a ti lo que está pasando.
1: ¿Qué? Y decirle, ¿le pongo o no le pongo? Exactamente. Vámonos con Eugenia en San José, California. Eugenia, gracias, Elizabeth. Eugenia, tu comentario, Eugenia.
6: Comentario que la amiga no es amiga, porque prefirió dinero sobre eso, ¿verdad? ¿Cómo se va a meter con el marido de la mujer también, de la otra amiga, verdad? Eso no es amistad, porque amistad son valores, no es dinero.
1: Exactamente, muchas gracias, Eugenia. Vámonos con Ana, Bobana, Banana. Hola, ¿cómo estás, Ana?
7: Banana.
1: ¿Cómo estás, Ana?
8: Hola, buenos días.
1: Adelante, ¿fue una traición o no? Su amiga que se dedica pues al oficio más antiguo del mundo se comió a su marido, pero dijo que estaba trabajando, que llegó como cliente.
8: Mira, yo entiendo que cliente es cliente o trabajo es trabajo, pero ¿y la lealtad a su amistad? O sea, ¿es el único cliente que podría haber llegado?
1: O sea, a lo mejor era un mal día. Ya con ese se persinó.
8: No, yo pienso que no hay justificación. Ella simplemente lo quiso probar y ya.
1: Bueno, entonces, ¿sí, tú le volverías a hablar a la amiga o no, Ana?
8: Pues está difícil también porque como es una amistad desde niñas, no es algo como que se puede cortar de cuajo, así como que sin nada. O sea, tienen que hablar y mucho y muy bien porque pues la señora tiene que evaluar también la actitud del esposo.
1: Yo opino,
8: no nada
1: que
8: más, o sea,
1: yo opino, Ana,
8: nomás ella.
1: Que vaya y que le pida consejos, ¿no? Y le digo, ¿por qué fue mi marido contigo? A ver cómo le hago y todo, así ya marido ya no va.
8: Pero yo creo que ahí es con los dos, no nomás con la mujer. El que tuvo la culpa por ir fue él, pero ella también por aceptarlo. Pero no, yo pienso que sí puede continuar su amistad. Yo pienso que sí, obviamente va a durar para que vuelva esa confianza, pero si se quieren, ahí van a estar.
1: Exactamente, pues ahí está lo que opina el público, compadre Pop. No, la mayoría dijo que

0: Pues sí, es una traición.
1: Pues sí, sí es una traición.
0: Pero me gustó la opinión de Ana. Son amigas y que no dejen que se quiebre esa amistad, ese sentimiento, que hablen y que arreglen las cosas, ¿no?
1: Pues sí.
0: Bueno,
2: que se den un tiempillo. Que ya, den... ya el tiempo.
0: Y ahora ya, si el marido vuelve a regresar como cliente, pues ya, entonces ya.
1: Ya le gustó el caminito. Ya le gustó el caminito. Y más si le fía.
0: Ya es cliente bien.

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1: Esta nota macabrona se titula El socio.
2: ¿El qué?
1: El socio, porque hay historias que empiezan con una llamada y hay otras que empiezan con una advertencia, pero esta historia comienza con algo todavía más inquietante. Un hombre que tenía miedo de reunirse con alguien que conocía. Martes, 1 de septiembre, en Atizapán de Zaragoza, Estado de México. En una zona residencial de alto nivel, aparentemente tranquila, Jonathan Meléndez, músico, productor y tecladista de Camilo VII, estaba por reunirse con uno de sus socios. Pero Jonathan ya estaba preocupado. Según lo reportado por autoridades y medios, antes de esa reunión, le dijo a un amigo que algo iba a resultar escalofriante. Si después de cierto tiempo no sabes nada de mí, avísale a las autoridades, le dijo. Piénsalo. ¿En qué momento una reunión de negocios deja de sentirse como una reunión normal? ¿En qué momento empiezas a pensar, algo puede salir mal? Jonathan aparentemente tenía problemas con ese socio, pero aún así lo dejó entrar y ahí comenzó su pesadilla. Entre las 5:30 de la tarde y aproximadamente las 7:40 de la noche, ocurrieron los hechos dentro del departamento de la familia en el fraccionamiento Grand Beer en la zona Esmeralda, ahí en Atizapán. Y lo que encontraron después fue devastador, chamacos.
2: ¿Qué encontraron, Terry? ¿Qué?
1: Jonathan, de 38 años, su esposa de 35, quien tenía aproximadamente 4 meses de embarazo, y su pequeña niña de apenas 3 años, y una joven de 21 años que trabajaba en el domicilio, los 4 estaban desvividos.
2: No manches.
1: No. También fue localizada, escuchen bien, sin vida, la mascota de la familia.
3: Hasta la mascota.
1: Pero hay algo que hace esta historia todavía más difícil de procesar. Había un niño dentro de esa casa que sobrevivió. Un pequeño de 6 años fue localizado con vida y sin lesiones físicas. Y reportes señalan que se había escondido durante el ataque. Imagínense esa escena, una casa, un niño escondido, silencio, y afuera una familia que todavía no sabía lo que acababa de suceder. Y entonces aparece el nombre que iba a cambiar completamente la historia, Diego Sebastián N. De acuerdo con las autoridades, era socio comercial de Jonathan y uno de los 2 hombres detenidos por su presunta participación en el multihomicidio. El otro detenido fue identificado como Gerardo N. Y aquí viene una de las preguntas más importantes. ¿Cómo pudo alguien entrar a una casa con vigilancia y controles de acceso? La investigación apunta que hay una relación de confianza había facilitado el ingreso, muchachos. O sea que el seguridad del lugar de fraccionamiento, pues los dejó pasar por una lana, por un acuerdo, por lo que sea.
2: O amenazas. O sea,
1: exactamente, no necesariamente tuvieron que forzar la puerta, no necesariamente tuvieron que brincar una barda, alguien conocido pudo haber tenido la puerta abierta y eso cambió todo. Pero cuando un desconocido se acerca a tu casa, tú desconfías.
4: Sí, claro.
1: Pero cuando alguien que tú conoces llegas, pues todavía hasta le abres la puerta, bajas la guardia. Las autoridades todavía investigan el móvil. Una de las líneas apunta a posibles conflictos económicos relacionados con negocios que Jonathan y uno de los detenidos compartían. Pero eso sigue siendo una hipótesis de investigación y no una conclusión judicial definitiva. Y mientras los investigadores intentan reconstruir las últimas horas de Jonathan, queda una frase que resulta imposible de sacar de la cabeza. Si no sabes nada de mí, avisa a las autoridades, a la chota. Jonathan se lo dijo a su compa, lo advirtió, tuvo una mala sensación y lamentablemente su miedo tenía un fundamento. Pero hay algo todavía más duro, chamacos.
4: ¿Qué?
3: ¿Qué?
1: Jonathan no solamente estaba preocupado por lo que pudiera pasarle a él, porque aquella reunión no terminó con una persona muerta, terminó con una familia completamente destruida, una mujer embarazada, una niña de 3 años, una trabajadora que estaba en esa casa, y hasta el perro, y un niño de 6 años que ahora tendrá que crecer con una historia que jamás debió vivir, y pues un trauma, imagínate, a los 6 años pues ya sabes la diferencia entre vivir y morir, y que te duelen las cosas, y estaba viendo cómo estaban desviviendo a toda su familia.
4: Qué traumante.
1: Y entonces, pues, aquí entendemos algo. A veces el peligro no llega con una máscara, no llegan rompiendo una ventana, no llegan pateando una puerta. A veces llega vestido como alguien que a quien le tienes confianza, como un socio, como un amigo, como alguien a quien tú mismo le dices, pásale, carnal. Y quizá lo más aterrador de esa historia, chamaco, no solamente descubrir quién lo hizo, sino entender que Jonathan aparentemente ya sospechaba que algo iba a pasar. Pero jamás,
4: ¿no?
1: Pero es que eran socios de un grupo. Se llamaba Camilo VII. Esta nota está bien trendy, ¿no la han visto en las redes sociales?
2: Sí,
3: sí, sí, la he visto.
2: Desde ayer está saliendo y...
3: No sé bien como quién era físicamente, pero sí me llamó la atención.
1: A ver, compadre Popic, búscate ahí en YouTube para ver qué tipo de música tocaban ellos, nomás por curiosidad. A ver.
4: Fíjate, Terry, que ahorita como lo que estás diciendo, yo digo, ¿cómo estamos ya como humanidad? Imagínate desvivir a tantas personas, porque imagino que el culpable era uno... Si es que tuvo un mal negocio, es que tuvo un mal encuentro con alguien, pero a todos, hasta el perro, yo creo que tienen que agarrarlos y dar un castigo ejemplar, porque está...
1: Es camino. Que yo creo que estas cosas pasarían en México si ya pusieran otra vez la pena de muerte, bro.
4: Sí, algo tienen que hacer, porque
1: ¿cómo es posible que tú
3: puedas? No la ponen
4: sin valor a la vida.
3: Les dan, todavía yo creo que les ha de dar remordimiento, porque hay mucha gente que meten
4: es
3: que
4: inocente.
3: No es culpable.
4: Uh-huh. Sí, al primero que agarren ahí en México es el culpable. Ya los
1: Pero imagínate estos compas. Creo que lo máximo que pueden estar en la cárcel de México son 40 años, no sé.
4: 25.
1: Si hay cadena perpetua o no, pero toda la vida le van a dar de comer, los van a cuidar en la cárcel, hasta van a tener doctor si se enferman. ¿Y ellos le quitaron la vida a 4 personas?
4: Sí, pues, imagínate los morritos.
2: Oye, pero qué horrible, o sea, ¿en qué problemas tuvo que haber estado metido este amigo para que llegaran con tanto odio y matarlo a él, a su esposa embarazada y hasta
4: el
2: perro?
4: No nacido.
2: Entonces, exacto. ¿Qué sabría o qué ondas? Pues mira, más o menos es así, esta rola se llama No confíes en mí, tiene... 12 años que la subieron, más de 39 millones de vistas, es esta.
1: O sea que sí tenían, o sea, sí los se han seguido, 39 millones.
2: Tenían un evento el 19 de diciembre.

0: pues bueno, ya no existe esa agrupación y pues a ver si los interrogatorios sale se sabe la razón por la cual estos animales hicieron este crimen, ¿no? Porque no creo que se les pueda llamar de otra manera.
1: Si alguien sabe,
2: el baterista de Camilo
1: Sepúlveda. Si alguien sabe algo de esto, debería reportarlo, Ter, que no se queden callados.
0: ¿Qué dijiste, Jennifer?
2: No, que es el baterista, ¿no? De Camilo.
1: Tecladista, habían dicho, ¿no?
0: ¿Y quién? ¿El que cometió los homicidios o el que perdió la vida?
2: No, el que perdió la vida.
0: Tecladista. El que perdió la vida. Bueno, gracias por el dato, Jennifer. Esta fue la nota macabrona. Al aire con el terrible.
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Saludos, Eva, saludos para toda la gente de Castro Valley. Órale, un saludo también para mi sobrina Natalie. Ahí está también sus hijas, mi amigo Víctor, su esposo, a todos los que estaban ahí presentes también, por supuesto, a una pareja que conocimos ahí con ellos. Saludos, gracias, gracias, gracias a todos ustedes que estuvieron conmigo ahí apoyándome y mandando los saludos aquí a mis compañeros, al Pop, al Terry. Gracias, gracias a todos ustedes de ahí de Hayward. Por allá nos vemos pronto, invítenme más seguido. Gracias, Lila, por los chiles rellenos. Yo me los comí todos. No, no

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0: Estamos de regreso al aire con el Terry al millón y pasadito. Y tenemos aquí una llamada. Me mandaron un mensaje arroba el terrible show. Háblame, Terry, estoy desesperada. Y tenemos aquí a la señora Celia, tuvo un problema con su marido. Y tenemos aquí a Chalo también. Bienvenido, Chalo, ¿cómo estamos? ¿Está prendido el canal de los muchachos?
1: Sí, está bien prendido.
2: Buenos días, Terry, disculpe. Gracias por tenerlos aquí otra vez para ayudar a la comunidad. Ya saben, aquí estamos para ayudar a toda persona que está enfrentando cualquier caso criminal.
0: Sí, Chalo, gracias. Pero póngase trucha porque aquí tenemos a Celia que nos pide ayuda. Celia, bienvenida, platícale a Chalo qué fue lo que pasó.
3: Miren, muy buenos días, estoy bien preocupada, ya no sé qué hacer, me siento desesperada. Es que mi esposo llegó bien tarde de trabajar y quería de comer, usted cree, 1 o 2 de la mañana, y todo chupeteado. Imagínese qué iba a sentir yo. Entonces me dio coraje porque me empezó a agredir. Entonces, con la camisa toda rompida, llena de besos, imagínese. Y me dio coraje porque quería de comer y la otra no le había dado, que agarro una cazuela y que le doy en la cabeza. Y entonces, pues no sé qué hacer, dígame qué puedo hacer.
0: Porque mi hijo
3: llamó a la policía.
0: ¿Y por qué le habló a la policía, Celia?
3: Porque le di el cazuelazo a la cabeza y miró al papá que estaba tirado en el piso desmayado.
1: Pues sí.
3: Y yo pienso, entonces dígame, ¿qué puedo hacer?
2: Ok, ¿vino la policía y te arrestaron?
3: Sí, me arrestaron. Vino la policía y me arrestó porque, pues, miró que él, porque mi hijo, pues, le llamó a la policía diciéndole que el papá estaba muy malo y que no reaccionaba y que estaba en el piso tirado. Entonces ya vino la policía. Entonces yo le dije lo que él me había hecho y mire cómo está. Y a mí me arrestó. Mi hijo llamó al 911 y el papá estaba desmayado.
0: ¿Qué chamaco tan malagradecido, desnaturalizado?
1: Él quiere a su papá.
0: Mamá la justicia así de esa manera.
1: Pues casi mata al hombre.
0: El papá llegó todo chupeteado y que quería que lo recibieran con carpeta roja y menudo caliente.
1: No, pues que lo abandone.
3: Imagina, mire, en la camisa del lado derecho traía el baldito traía unos calzones, una tanga, ¿se imagina?
1: Oh, entonces sí le dieron algo antes de llegar a su casa. Nomás comida, ¿sí? No.
0: A ver, Chalo.
3: No, dígame qué puedo hacer. Yo estoy preocupada porque no sé, como ahorita hay deportaciones, hay todo esto, yo tengo miedo. Ayúdeme, por favor, se lo suplico.
2: Pues mira, le voy a ser sincero. Eso se considera violencia doméstica y se le encuentra culpable por ese cargo, sí va a poder perder todo, cualquier residencia, cualquier camino, la ciudadanía, porque violencia doméstica es uno de los cargos que no le gusta ver a inmigración. So, en este caso tenemos que mostrarle que no era algo intencional y fue algo del momento. Obviamente no te van a decir, okay, pues como era el momento te van a dejar ir libre, no. Vas a tener que ir por el proceso judicial y mostrar a la corte que, uno, estás sorry por los actos que hiciste, y número dos, saber qué evidencias tienen en tu contra. Pero sí, seguro, si cuando llegó la policía vieron que él estaba bien, así en el piso, así un poco dolorido, eso le va a afectar. Pero mira, no tienes ninguna otra opción menos feliz.
3: ¿Qué? Lo que pasa que lo que me preocupa que en el 2030 se me vence mi residencia y yo tengo miedo de que me vayan a deportar, porque tan solo yo me defendí en mi casa y solamente le di un cazuelazo, más no le hice otra cosa, ¿me entiendes? Pero yo, ¿qué hago? Sí. Yo me estaba defendiendo, estaba en mi derecho. No,
2: yo entiendo, señora, yo entiendo, y eso se va a tener que explicar a la corte, pero mira, cuando son actos así y tú dices que estabas defendiendo, tenemos que mostrar que él estaba poniendo un tipo de peligro y mostrando que hay peligro, que usted estaba y algo le iba a pasar a usted, es lo que se puede mostrar. Pero mira, todo lo que están escuchando, si tu pareja te está pusiendo los cuernos o está con otra y tú le pegas por eso, eso no es una razón por qué pegar a tu pareja. Y una persona se puede meter en problemas, pero si hay un tipo de miedo, tienes piensas que te van a pegar, ahora te puedes defender. So, se tiene que
3: él me estaba puchando también, ¿me entiendes? Fue cuando yo agarré la cazuela, estaba en la cocina y en lugar de hacerle de comer me dio coraje cuando yo la miré bien y le di un cazuelazo por la maceta. Y me estaba defendiendo.
2: Ahí es donde cuenta todo. Es lo que acabo de decir, es lo que se tiene que mostrar. Tiene que mostrar la corte que él era que tú fuiste el agresor solamente y que él no tenía que ver. y nosotros tenemos que mostrar que tú te estabas defendiendo, pero todo se va a depender en las evidencias y los testigos que había. Si los hijos estaban ahí, van a tener que ser testigos tus hijos en esto para poder ayudar a la situación.
0: Sí, el hijo malagradecido que le habló a la policía va a ser el testigo.
2: Pues sí, pero también habló la policía porque su papá estaba en
1: claro,
2: estaba
1: es agradecido en el piso, con su padre.
2: No dice que le habló por una cosa o la otra. Habló por seguro porque su papá estaba en el piso. So, vamos a hacerlo de esa manera y ahora, ya que vemos este caso, sí, tenemos que ir a la corte.
3: Lo más pronto conmigo, puede venir a verme aquí donde me tienen en la detención.
0: Espérate, tantito, Chalo, entonces... A la señora, ¿qué consejo le damos? Y también a toda la gente que cometió un crimen de violencia doméstica.
2: Pues mira, ahorita ella tiene que estar un poco más calmada, ser un poco nerviosa y ahorita no hablar con nadie más de este caso, no dar datos a otra persona y seguir para adelante, ¿ok? Nosotros lo vamos a poner en cargo, vamos a ir a visitarla en la detención y vamos a empezar a pelear este caso como peleamos todo caso criminal. Y mira, Terry, todos los casos empiezan así, donde todos están confundidos, todos tienen miedo y termina a un punto bueno. So, mira, ahorita vamos a tomar este caso, vamos a ver exacto lo que está pasando y vamos a pelear duro para esa señora.
0: Exactamente. Muchas gracias, compa Chalo.
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0: 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Chalo, te mandé la información del teléfono y el nombre de la señora por tu mensaje de texto, ¿ok?
1: Cuidado con ella.
0: Y por favor, hagan caso. No le peguen a nadie, y menos ahorita si tienen residencias permanentes o DACA o no tienen documentos, no se metan en problemas de nada así, ¿ok?
1: Más vale.
0: Gracias, Chalo, ahí te la encargo.
2: Ok, gracias.

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1: Ay, sí, cómo no.
2: ¿Qué vale, familia? ¿Cómo estamos? Excelente lunes, arrancamos a través de la grupera 96.5. Les habla su amiga la mami. Hoy no se trabaja, pero uno sí se vino a la chamba. Te voy a estar acompañando, espero que también tú le subas a tu radio para que nos hagamos compañía el día de hoy. ¿Te parece? Ándale pues, vámonos, repito, con algo de los Jonix desde hoy. Rolita de 1985, ¿qué hubo, le? 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

información de clima, querido público conocedor. En este momento, si tú me lo permites, vamos a ver cómo amaneció el mundo. Bueno, sabemos que las altas temperaturas nos van a estar acompañando al menos durante los siguientes días. Así es, queridos y queridas. El día de hoy, por ejemplo, lunesito, vamos a arrancar con temperaturas que oscilan los 88 grados Fahrenheit como máxima, mínima 68. Yo se veo una disminución de temperatura, aunque al parecer el miércoles alcancemos los 94 grados Fahrenheit como alta, En cuestión de cómo va a soplar el viento, pues te informo, lento, brisa ligera, estable, con medias que mantienen 5 millas por hora. Ahí nomás para que le calcules el agua a los camotes. 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

frase llegadora del día de hoy, mis amados y mis amadas. ¿Cómo están, queridos y queridas? Querubines del Señor. Oigan, ahí les va mi frase del día de hoy. Espero que te guste. No puedes cambiar lo que hiciste ayer, pero sí decidir quién quieres ser hoy. Ay, sí. No puedes cambiar lo que hiciste ayer, pero sí decidir quién quieres ser hoy. Hoy no eres exactamente la misma persona que tomó aquella decisión. Entonces, en lugar de preguntarte por qué hice aquello, ya deja de estarte dando golpes de pecho. ¿Qué aprendí de eso y qué voy a hacer diferente ahora? Yo soy Tomía la Mami, quédate conmigo. Somos La Grupera 96.5.

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en el dato que nadie pidió, te quiero compartir algo. ¿Por qué recordamos tanto las cosas que nos salieron mal? ¿Por qué recordamos más eso que cosas chidas? ¿No te habías dado cuenta? Ahí les va. El dato que nadie pidió. Nuestro cerebro no guarda todos los recuerdos con la misma intensidad. Las experiencias que tienen una fuerte carga emocional pueden quedarse especialmente presentes. Por eso puedes olvidar que comiste el martes pasado, pero acordarte perfectamente de aquella vergüenza que de hace 10 años. El problema comienza cuando recordar se convierte en rumiar, ¿no? Darle vueltas y vueltas, pero no. Nuestro cerebro no guarda todos los recuerdos con la misma intensidad. Son las experiencias fuertes. Y a lo mejor algo que te dio vergüenza, pues fue una experiencia fuerte. Y por eso. O algo penoso o algo que te hizo mucho coraje. Por eso. Somos La Grupera 96.5.

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3: Familia, ¿qué tal? ¿Cómo están? Les habla su amiga la mami. Oye, ¿a poco no? Vas con un amigo en un carro y de repente la policía los detiene, después encuentras algo ilegal y ahora quieren saber qué estabas haciendo tú ahí. Y tú dices, no, yo no sabía nada, solo le estaba dando un aventón. Pero ¿puede ser suficiente con decir que no sabías? Hoy junto con nuestros amigos de la Firma Unida, la Liga Defensora, vamos a aclarar cada una de estas dudas. Para eso tenemos a nuestro amigo y abogado Edgar. ¿Cómo está, abogado?
4: Estoy muy bien, gracias por tenerme de nuevo.
3: Abogado, si voy de pasajero y la policía encuentra drogas, un arma o cosas robadas en el carro, ¿me pueden acusar a mí también?
4: Sí, claro que sí. Al momento de que ellos ven que traes algo ilegal, pues te van a detener a ti. A la policía realmente no le importa de quién son las cosas, lo único que le importa es que estén en tu posición y eso va a ser suficiente para arrestarte y llevarte a la cárcel.
3: ¿Y qué pasa si yo de verdad no sabía que eso estaba dentro del carro?
4: Muchas veces no les importa al oficial, a ellos nomás pues están en tu carro y es lo único que ven. Realmente no les importa de cuál excusa le vas a dar, que si es del amigo, del primo, el acto de que estás en tu carro va a ser suficiente para que ellos te lleven a la cárcel.
3: ¿Y si mi amigo me pidió que lo llevara a algún lugar, pero yo no sabía que acababa de robar una gasolinera, por ejemplo, me puedo meter en problemas?
4: Te puedes meter en problemas si no paras, si no le hablas a la policía, ¿verdad? Si en ese momento te das cuenta de lo que él hizo y le puedes hablar a la policía y decirle es lo que me acabo de dar cuenta, a lo mejor te va a ir bien, pero si tú sigues ya después de que te das cuenta, pues sí, te van a arrestar, te van a poner cargos y no vas a tener ninguna defensa para poder protegerte en la corte.
3: Y si la policía dice que las cosas estaban cerca de mi asiento, pero no sabía, ¿eso puede ser suficiente para acusarme?
4: Sí, eso es suficiente. Muchas veces a veces es la defensa que usan los abogados, estaba más cerca de esta persona que la otra, pero la verdad es que cuando está algo en tu carro y hay dos personas en tu carro, a veces sí la policía se enfoca en eso, pero realmente a veces no, nomás lo único que pueden ver es que hay algo ilegal en el carro y pues te van a arrestar a ti, te van a arrestar a la otra persona y ya dejan a las dos personas que se defienden en la corte que hagan la excusa de que es de la otra persona o no, pero muchas veces arrestan a las dos personas igualmente.
3: Pero si yo no hice nada malo, ¿de verdad necesito un abogado?
4: Claro que sí, muchas veces aunque no hagas, que realmente no hiciste nada, eso es suficiente para que tú tengas un abogado para que te pueda representar bien, porque cuando que caes enfrente de la policía ellos te van a arrestar y aunque no hagas algo malo a veces te arrestan y siempre es mejor tener un abogado para que te pueda representar en la corte y explicarle mejor en una manera al fiscal y al juez, en una manera que ellos pueden realmente entender que no fue tu culpa o que no fuiste culpable de lo que te están acusando.
3: Familia, ya lo escucharon. 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
3: Queridos y queridas, ¿qué andan haciendo? Oigan, aquí estoy yo acompañándote hasta las 2 de la tarde a través de la Grupera 96.5. Quiero recordarte que por las mañanas, pues ya sabes, ¿no? Tenemos al Terrible, después tu servilleta, la mami, yo hasta las 2 y después llega el Garfield. Haz de cuenta que soy el jamón del sándwich. ¡Ay! Soy lo blanquito de la galleta Oreo. Y me voy con esta rola. Mañana quiero que estés muy pendiente porque mañana seguimos con la regaladera, con el código de la Grupera. Me voy con esto que es Grupo Brindis. Soy nomás Grupo Brindis. La pregunta: Brindis convirtió el romanticismo y el desamor en su sello. Y esta rolita está precisamente en ese terreno, donde una pregunta puede doler más que una respuesta. 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

¿qué tal? ¿Cómo estamos? Hay que informarnos y ponernos siempre al tanto de las informaciones que de repente yo me encuentro por ahí. Por supuesto que yo les vengo a contar. Antes que nada, ¿qué rollo con el pollo? Oigan, les dije hace ratito y si no, ahí les voy. Descubren un tesoro vikingo y lo descubren en el patio de la casa de estas personas. Qué loco, imagínate estar arreglando tu patio. Y después un propietario descubrió lo que arqueólogos consideran el mayor tesoro vikingo de plata encontrado hasta ahora en el país. Esto sucedió pues en Dinamarca. El hallazgo incluye monedas, joyería y piezas de plata de la época vikinga. Y lo más increíble es que no apareció durante una excavación arqueológica planeada. Estaba en una propiedad particular. ¡Wow! ¿Te imaginas encontrar algo en el patio de tu casa? ¿Mm? El patio de mi casa es particular. Se moja y se seca como los demás. ¡Vámonos con las buenas rolas! Somos la grupera 96.5 es rehenes. No llené de ti. Ahora pues, es que aquí el título ya nos habla de algo que pasa muchísimo. Porque puedes terminar una relación, alejarte de alguien hasta comenzar otra vida, pero emocionalmente todavía no sentir que tuviste suficiente a esa persona. ¡Ay, no! ¡Vámonos con los rehenes! Justamente a esa generación de agrupaciones que hizo Romanticismo Directo una identidad. En la grupera 96.5.

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público conocedor, ¿cómo andamos? Oigan, yo encontré algo, y mi hermano, me recordó mucho a mi hermano. Mi hermano, él le encantaba hacer experimentos con verduras y con cables, según iba a prender un foco y cuanta cosa. Pues ahí les va, el experimento que nadie pidió. Resulta que un pepinillo puede emitir un brillo amarillo intenso cuando se le aplica corriente eléctrica. ¿Sabías tú eso? La explicación tiene que ver con el sodio presente en esta, que viene siendo el pepinillo, es que es verdura, ¿no? Al recibir energía, sus átomos pueden emitir esas características de luz amarilla. Es un viejo truco de demostración científica que hasta sigue apareciendo en laboratorios y clases de física, ¿eh? Un pepinillo puede brillar diferente con electricidad, claro. Yo también conozco uno que otro pepinillo que brilla con tantita luz. Somos La Grupera 96.5.

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Hola, bebé de luces. ¿Qué andan haciendo? Hoy no trabajan. Manejen con mucha precaución si me está escuchando en las calles. Oye, regresa una computadora que muchos creíamos muertas. Ahí les voy. Atención, esto es nostálgico. Una marca que muchos recordamos de los años 90 está regresando. El Packard Bell. ¿Sí? Este anunció un nuevo equipo bajo este nombre durante la IFA 2023 en Berlín. Así que estás viviendo una época donde vuelven los pantalones de antes, la música de antes. Y ahora está las marcas de computadoras de antes, de la marca Acer. La Packard Bell. Yo no recuerdo este tipo de computadora, pero para los que saben, el paso que vamos en cualquier momento a regresar al Messenger otra vez, en una de esas, ¿eh? Al Hi-Fi, al MySpace. Y veo de repente como que regresan las modas, ¿no? Muy vintage la cosa. 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

príncipes y princesas de Narnia, ¿dónde andan? Que no los oigo. Mis amados, oigan, imagínate, fíjate qué loco esto que te voy a platicar. Y yo creo que esto puede tener un avance en la medicina, ¿eh? Crearon robots tan pequeños que trabajan en una gota de líquido. En una gotita, ¿eh? Y qué bueno, porque esto a lo mejor después para la gente de alguna operación o algo, ¿no? Esto parece de ciencia ficción. Unos investigadores desarrollaron unos robots microscópicos, así, impulsados por luz, capaces de mover rápidamente, y dentro del líquido se pueden mover y pueden recoger bacterias, después llevarlas hacia un punto determinado. Y la idea es, pues, podría abrir nuevas posibilidades para manipular microorganismos y células a escalas diminutas. Me late cacahuate. Qué bueno, la ciencia para eso es, para que vaya de la mano contra enfermedades y que vaya de la mano con temas de salud, por supuesto. La Grupera 96.5.

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8: Amor, amor, que te pintas de cualquier color. Oigan, esta sí trae historia. Les voy a poner una rolita ahorita de los Acosta, es más de una vez. Siempre te recordaré. Esta aparece en el catálogo de los Acosta desde principios de los 90 y su compositor acreditado es el argentino Jaco Monti. Y la idea de la canción es justamente esa. Hay personas que salen de tu vida, pero no necesariamente salen de tu memoria. Y puedes cambiar de ciudad, de pareja, de etapa y de repente una canción te regresa todo, ¿eh? Así que vámonos con esto, son los Acosta. Siempre te recordaré. Y la escuchas aquí en La Grupera 96.5.

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chisme, por supuesto. Yo tomé a la mami que soy un baúl de anécdotas, claro. Oiga, les voy a platicar esto y se los voy a contar así como es, como es, como tal. Y la voy a resumir, ¿eh? Les platico. Resulta y resalta que tengo una conocida. Ay, Dios, todos son conocidos. Una mujer terminó una relación después de descubrir varias mentiras. Qué bueno, porque eso hay que hacer. Pero tiempo después conoció a un hombre completamente diferente, pero comenzó a hacerle exactamente las mismas preguntas que al anterior. ¿Dónde estás? ¿Con quién estás? ¿Por qué no contestaste? Hasta que un día este vato le dijo: oye, yo entiendo que alguien te lastimó, pero yo no soy él. Y ahí entendió algo durísimo. A veces una persona sale de nuestra vida, pero seguimos teniendo la relación con aquella en nuestra cabeza, ¿no crees? O sea, ¿quieres hacer lo mismo o todo crees que va a ser lo mismo por culpa de esa persona del pasado? ¿Eh? Y sin querer hacemos que alguien nuevo pague una deuda que nunca contrajo. Sanar también significa aprender a decir: esto me pasó, pero no necesariamente me está pasando otra vez. ¿Capichi o no capichi? Vámonos con las buenas rolas. Llegan los Gamas. Esto es Vida Mía. Rola del 99. 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

más, mis amados y mis amadas, llega la gente experta, la gente que se quema las pestañas en tener conclusiones y que analiza y observa cosas. Y hoy te lo voy a compartir. Según un estudio, unos psicólogos hablan mucho, y me encanta este tema, procrastinación.

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mis amados y mis amadas, Príncipe de Narnia, aquí andamos haciendo su cachito y más. Y no nos vamos, nos vamos hasta que el cuerpo aguente. Claro que sí, claro que yes. Oigan, existe una técnica llamada, ¿han hablado del kintsugi? O sea, me encanta, así se llama, cuando te acuerdas de esto, vas a ver a lo mejor en las tiendas unos frascos, jarrones que están como quebrados, pero la grieta está en color dorado. Bueno, en Japón hay algo que se llama kintsugi, y cuando algo se quiebra, en lugar de tirarlo, lo arreglan, pero con oro. Y le ponen ese oro en las grietas y se ve una obra muy bonita, diferente, bonita, hasta más cara, pero sin dejar de decir, esto ya estuvo destruido antes, pero ahora está de esta forma, ¿no? Fíjate, es algo que se hace físicamente, pero que no la podemos aplicar, ¿a poco no? Así que yo quiero hacer un jarrón, así soy yo, un jarrón, pero con mis grietas llenas de oro. ¡Ay! 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
2: ¿Qué tal, amigas y amigos de Condado de Kern? Aquí en La Grupera, 96.5 FM, uniendo generaciones. Les saluda Pepe Reyes del noticiero Telemundo Bakersfield. Estas son algunas de las noticias más sobresalientes del día. Seguimos enfatizando en el operativo de seguridad organizado por el Departamento de Policía de Bakersfield con motivo de este fin de semana de el Labor Day, del Día del Trabajo. Un fin de semana feriado que suele ser muy transitado en las carreteras y en las calles. Debemos manejar con toda precaución. Este retén es para detectar conductores bajo los efectos del alcohol o las drogas y además verificar licencias de conducir. Esto involucra un patrullaje intensivo a gran escala debido a que, pues, este lunes se está celebrando el Día del Trabajo aquí en Estados Unidos, pero la celebración comenzó desde el viernes, fin de semana feriado. Los agentes no solo están llevando a cabo una vigilancia extrema de conductores, esto incluye también el cumplir con reglas como llevar puesto el cinturón de seguridad, manejar a la velocidad permitida, en fin, obedecer el reglamento de manejo en general. Además, van a revisar si usted tiene licencia de conducir vigente, seguro de auto y que no tenga órdenes de arresto pendientes. Este operativo empezó a estar vigente desde el viernes pasado. Y siempre se hace en una ubicación que no se revela, pero sí está dentro de los límites de la ciudad, dicha ubicación. Y es de las 6:30 de la tarde, culminando a las 2 de la mañana. Termina hoy, precisamente, ya mañana martes, se inician las labores normales y todo llega a los horarios regulares de trabajo y de actividades. Y por otro lado, los candidatos locales que figuran en la boleta electoral iniciaron ya sus campañas y una senadora estatal de la región pues está recibiendo apoyo del candidato demócrata a gobernador Javier Becerra. El principal candidato a gobernador de California, el demócrata Javier Becerra, estuvo el pasado jueves en el Valle Central, aquí en nuestra tierra, para ayudar a lanzar la campaña de reelección de la senadora Melissa Hurtado. Melissa Hurtado fue elegida por primera vez al Senado Estatal en el 2018, convirtiéndose en una de las mujeres más jóvenes en integrar dicho cuerpo legislativo. Sin embargo, no es ajena a las elecciones reñidas. En el año 2022 ganó por un margen de apenas 13 votos. En 2026 se enfrentará al republicano Guillermo González. Si Hurtado gana, sería su tercer y último mandato en la legislatura debido a las normas de limitación de mandatos. El día de las elecciones, recuérdenlo bien, será el 3 de noviembre. Este fue nuestro resumen con las noticias más relevantes aquí en La Grupera 96.5 FM, uniendo generaciones. Soy Pepe Reyes, invitándoles a que nos acompañen de 5 a 6:30 de la tarde y 11 de la noche en su noticiero Telemundo Bakersfield. Síganos en Facebook, Instagram, KGT Plus y telemundobakersfield.com. Ahora usted ya está bien informado. Muchas gracias.
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mí no me pasa esto que te voy a platicar. Ahora resulta, guacha, lo que me acabo de topar, ¿eh? Ahí les voy, agárrate las trenzas, Lupe. ¿No les ha pasado que tienen algo importantísimo pendientes y de repente dicen, antes de empezar voy a acomodar este cajón? Y el cajón lleva desordenado a lo mejor desde 2016, pero se te ocurrió limpiarlo ahorita. Investigaciones sobre no puedo ni pronunciar la palabra. Investigadores sobre la procrastinación muestran que las tareas desagradables pueden empujarnos hacia otras actividades que nos hacen sentir menos inmediatamente, o que nos hacen sentir mejor inmediatamente, porque según tenemos algo importante, pero mentalmente o inconscientemente nos hacemos la idea de que primero tienes que hacer esto, cuando eso, desde cuando ahí lo tenías y ni le habías puesto atención. Así que quizás no eres la señora más productiva del mundo porque limpias toda la cocina. Quizás estás huyendo de lo que tienes que hacer. Ponte a analizar esa situación. Ponte a analizarla. 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
4: Qué bonito es lo bonito, y más cuando son rolas que se tocan así chidas, como las que tocamos aquí, La Grupera 96.5. Mira, me voy a ir con algo de Guardianes del Amor, una canción cuyo título parece frase de abuelita. Amor se escribe con llanto. Esta composición está acreditada a Aníbal Pastor y figura fundamentalmente también en la historia de Guardianes del Amor. Y el mensaje, pues básicamente dice que amar también significa aprender del dolor y de las despedidas. Aunque yo digo que sí siempre estás tú llorando, pues a lo mejor ahí no es, ¿verdad? Pero Guardianes del Amor, con amor se escribe con llanto, la escuchamos y la gozamos aquí en La Grupera 96.5.

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queridas, ¿dónde andan que no los oigo? Fíjate, hoy quiero platicarte sobre esto, carnalitos y carnalitas. Ahí les voy. Resulta y resalta, ¿verdad? Les quiero platicar sobre, desde la perspectiva psicológica, hay una diferencia enorme entre responsabilizarte y castigarte, ¿ok? Quiero que aprendamos esto. Responsabilizarte dice, me equivoqué, ¿qué puedo reparar y qué puedo aprender? Y castigarte es, me equivoqué, entonces soy un desastre. ¿Notas la diferencia? Uno habla de una conducta, de una responsabilidad, y pues ahora pagar las consecuencias. Y la otra te convierte, pues convierte una conducta en tu identidad. Y si piensas que tú eres el problema, puedes sentir que no hay nada que cambiar. Pero cuando entiendes que hiciste algo que no te gustó, entonces puedes tomar decisiones diferentes, porque tus errores forman parte de tu historia. ¡Apúntele bien! Somos La Grupera 96.5. ¡Vámonos!

pasos sencillos y prácticos donde tú puedes aprender cosas chidas todos los días aquí con nosotros. Tres pasos para practicar. Cambia la pregunta, ¿por qué fui tan tonto? ¿Por qué fui tan tonta? Y mejor pregúntate, ¿qué sé hoy que no sabía entonces? ¿Ok? Número dos, repara lo que todavía puedes reparar. Si debes pedir perdón, pagar algo, terminar algo o tener una conversión pendiente, hazlo. Perdonarte no significa evadir consecuencias. Y por último, deja de cobrarte intereses. Una vez que reconociste, reparaste y aprendiste, no necesitas volver a juzgarte cada noche por el mismo delito, ¿ok? Aprende la lección, pero deja de repetirte el castigo. ¡Ay, muchachitos, muchachitas! 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
1: Se para. 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

Hoy tengo una historia de filosofía y siempre tengo todos los días y cortitas de estas me gustan. Hoy no quiero contarles de un filósofo, sino de una idea que podemos sacar del arte japonés. Hace ratito les hablé de algo del kintsugi. Una pieza de cerámica se rompe y en vez de intentar hacer como si nunca hubiera sucedido, se repara. Y las líneas de la reparación forman parte de su nueva apariencia. ¿Qué tal si hacemos eso en nuestra historia? No presumir nuestros errores ni romantizar el dolor, ¿verdad? Pero simplemente dejar de avergonzarnos porque alguna vez estuvimos rotos. Porque reparar algo no significa devolverlo exactamente a como estaba. A veces significa convertirlo en algo diferente después de lo que pasó. Yo soy Tomía la Mami, quédate con nosotros en La Grupera 96.5.

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¡Familia, es lunes! ¡Que te quiero lunes! Oiga, les tengo una reflexión. Déjame aquí, me pongo la rolita. ¿Quieres saber qué sería verdaderamente triste? Escúchame, reflexión. No haberte equivocado. Seguir cometiendo el mismo error porque estás demasiado ocupado castigándote por el anterior. Eso sería triste. Y ya pasó. Si debes disculparte, pues discúlpate. Si debes asumir consecuencias, asúmelas. Si debes cambiar, cambia. Pero después camina. Porque tampoco es humildad pasarte la vida diciéndote que eres un fracaso. Hoy tienes información que antes no tenías, experiencia que antes no tenías y probablemente fuerza que antes tampoco tenías. Así que no intentes volver atrás para cambiar aquella versión de ti. Haz que la versión de hoy tome una mejor decisión. Yo soy Tomía la Mami, quédate con nosotros. La Grupera 96.5, uniendo generaciones.

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10: Amados y amadas, ¿qué andan haciendo? Oigan, familia, hoy no se trabaja, pero yo con gusto vengo acá con ustedes y para mí es un placer. Yo soy Tomía la Mami. Quiero, por favor, pues agradecerles a ustedes y que estén muy pendiente. 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Y por ahí me dijo un pajarito que puede ser que hasta gasolina. Y ahorita, ¿cómo andan los precios? Yo creo que todos queremos eso, ¿verdad? Soy Tomía la Mami, me despido y antes de irme voy con una rola bien perra. Excelente inicio de semana. Vámonos con algo de Campeche Show. Cerramos con esto, el santo del amor. Campeche Show es uno de esos nombres ligados a la historia de la música tropical mexicana, la neta, donde el romance y la cumbia podrían convivir perfectamente. ¿Y qué título? El santo del amor. Porque cuando el amor ya no responde ni mensajes ni llamadas, uno termina buscando hasta a ver qué santo nos hace el milagrito, ¿a poco no? Somos La Grupera 96.5. Adiós.

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